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1: Buenas noches. Buenas noches, amigos. Buenas noches, gente linda que ya están en la sintonía del programa Páseme las Tormentas y El Secreto de Mil Lagunas. Y quien les salva es el maestro Juan Jesús de Sol. Ya está con ustedes, hermanos, llegando a sus hogares. Llegando a esa casita de ladrillo, a esa casita de adobe, a esa casita de tapial, a esa casita de madera. Ahí estamos llegando en esa santa noche. En ese momento quisiera agradecer a Dios por permitirme llegar a sus hogares, mis hermanos. Agradecer también a todas las familias que se dieron cita el día de hoy, llevando su tratamiento, llevando una curación, llevando un florecimiento. ¿Cuántos hermanos nos vienen visitando desde lejos? Me dice Maestro Juan Jesús de Sol, yo tenía que salir a la 1 de la mañana para poder llegar aquí a las 2 de la tarde. ¿Cuánta linda gente, hermanos, tiene esa fe, esa confianza para poder llevar un tratamiento desde lejos? Que nos vienen visitando unos amigos, vienen caminando, otros amigos caminan 2 horas, luego agarran el carro, luego nos visitan acá a Cajabamba. El maestro Juan Jesús está acá en esta ciudad de Cajabamba, en Jerón Celso Benigno Calderón 632, frente al Jardín Santana, antes de llegar al cementerio. Ahí estamos ubicados para poder ayudarles. El maestro Juan Jesús trabajando acá en esta ciudad de Cajabamba, en Jerón Celso Benigno Calderón 632, frente al Jardín Santana, antes de llegar al cementerio. Ahí estamos ubicados en una casa grande de 2 pisos, color anaranjada, y una bandera de color amarilla, un letrero que dice Maestro Juan Jesús de Sol y Estrella de Francia, aquí en esta ciudad de Cajabamba, haciendo los grandes remedios para poder hacer las grandes curaciones, ¿no? Y también las flores, los claveles, haciendo las esencias de esas flores para poder también dar los baños de florecimiento acá en esta ciudad de Cajabamba, haciendo también los baños de florecimiento para mis hermanos que tienen esa fe, esa confianza de llevar un tratamiento de curación, un tratamiento de florecimiento, hermanos. ¿Cuánta gente linda nos viene visitando? Santiago de Chuco, amigo de Otusco, San Agorán, amigo de Usquil, Santa Rosa. El maestro Juan Jesús está con ustedes trabajando y ayudando a miles y a miles de familia, porque estamos bastantes años aquí viviendo, mis hermanos, ¿no? El maestro Juan Jesús de Sol continúa con el programa, seguimos con el programa hacia adelante, llegando a ustedes con este respeto que ustedes se merecen, mis hermanos. ¿Cuánta linda gente? Me dice el maestro Juan Jesús de Sol, ¿por qué yo no soy feliz? ¿Por qué yo trabajo y trabajo todos los días, pero no puedo hacer plata? Yo trabajo y trabajo todos los días y no puedo tener, dice, siquiera un propio terreno, una propia casa. Ah, hermanitos, cuando uno está salado, todo sale mal. Cuando uno está salado, todo sale mal, mis hermanos. Pero aquí está el maestro Juan Jesús de Sol para poder destrancar, desatar ese cuerpo de esas aladezas, de esos trabajos que le hace esa gente mala, de mal corazón, para que usted nunca progrese. El maestro Juan Jesús va a desatar y va a desenredar esos cuerpos que están atados, enredados. Vamos a trabajar con mi buena mesa, mi mesa ganadera, mi mesa blanca, para poder ayudarles, mis hermanos, y con buenos remedios, mis buenos chaspingos, mis buenos chachangos, mis buenas cimoras, para poder desatar y destrancar estos cuerpos que están realmente salados y también están con unos también a veces, con unos aires recogidos, o puede estar también con unos aires de huaca, aire gentil, que no deja que ese cuerpo se sienta tranquilo. El maestro Juan Jesús está con ustedes, mis hermanos, llegando a sus hogares. 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El maestro Juan Jesús está con ustedes, mis hermanos. Rápidamente vamos a poner un temita musical y enseguida regresamos ya contestando también mensaje de texto, que tenemos mensajes de ayer y anteayer, el día de hoy también, que ya están llegando, hermanos. Cuánta linda gente tiene esa fe, esa confianza. Cuántos hermanos a partir de esta hora ya están prendiendo sus radios para poder escuchar el programa del maestro Juan Jesús de Sol, que está con ustedes, mis hermanos. Rápidamente vamos con temita, regresamos con ustedes.
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1: Continuamos con el programa Páseme las tormentas y el secreto de mil lagunas. ¿Y quién les salva si el maestro Juan Jesús de Sol está con ustedes, hermanos? ¿Cuánta linda gente está en este día de programa? Rápidamente vamos con los mensajes de texto, hermanos. Los mensajes de texto del día de hoy, hermanos, está llegando bastantes mensajes y también mensajes de ayer. Vamos con el primer mensaje. Hermanito Juan Jesús, quiero que usted me diga toda la verdad. Que me diga, dice, toda la verdad sobre de mi enfermedad. Mucho se descaece mi cuerpo. Y también, maestro Jesús, viene con unos dolores en mi cabeza y unos dolores en las plantas de mi pie. Maestro Jesús, quiero que me diga si esta enfermedad es natural o es alguna maldad que me habrán hecho. Soy tu fiel oyente, su bonito programa. No mencioné mi nombre, que quede en reserva. Gracias a toda mi linda gente que siempre está en la sintonía del programa Páseme las tormentas y el secreto de mil lagunas. ¿Y quién les salva? El maestro Juan Jesús de Sol está con ustedes. Yo sé que hay un dolor en la cabeza. Yo sé que hay un escurecimiento de vistas. Yo sé que hay un dolor también en las plantas del pie. Decir que acá una parte es enfermedad que es natural, que necesita visitar sí la ciencia médica, visitar un buen galeno, un buen doctor. Aquí también se presenta que se paró en unos sobos, y eso que sí que necesita también nuestra ayuda. Yo sé que eso tiene remedio, tiene solución, madrecita que me está escuchando. Yo no quisiera que usted se vaya poniendo ampollas o tomando pastillas de repente porque no encuentra mejoría en ellas. Porque a veces cuando uno se para en unos ovos, las ampollas no ayudan en nada. Primero tiene que curarse de estos ovos donde se paró, realmente hay que hacer una limpia con las cimoras y luego realmente usted puede ya recién ponerse medicina de farmacia. El maestro Juan Jesús está con ustedes y va a trabajar y va a ayudar a mis hermanos. ¿Cuánta linda gente está en la sintonía del programa Páseme las tormentas y el secreto de mil lagunas? Otro mensaje. Hermanito Juan Jesús, tenga usted muy buenas noches. Soy fiel oyente, su bonito programa. Maestro Juan Jesús, quiero que me digas toda la verdad sobre de mi hijo. ¿Por qué toma tanto? Dígame si a él le habrán hecho algún daño o será de que de por sí está, dice, llevando este licor, dice, a su cuerpo. Soy tu fiel oyente, ese bonito programa. No mencioné mi nombre, que queda en reserva. Soy acá, dice, de Cajabamba. Gracias, mamita linda, que estás en la sintonía del programa Páseme las tormentas y el secreto de mil lagunas. Y quien les salva, el maestro Juan Jesús de Sol está con ustedes. Yo sé que acá no hay ningún daño, no hay ninguna maldad, no hay ninguna brujería en tu hijo, sino que también yo sé que acá ha habido bastante descuido, ¿sí? Bastante descuido en ustedes. Yo sé que tu esposo, mamita linda, yo sé que tu esposo es un hombre alcohólico y totalmente él le ha enseñado a tomar a su hijo también estas bebidas alcohólicas y por eso que él ha agarrado también de estar también tomando. Que sí, que eso tiene remedio, tiene solución. Yo sé que a la edad que tiene, yo sé que sí se puede controlar, sí se le puede ayudar. Yo quisiera que el día de mañana nos visites y vamos a trabajar y vamos a ayudarle. Gracias a usted que siempre está en la sintonía del programa Páseme las tormentas y el secreto de mil lagunas. ¿Qué se habla? El maestro Juan Jesús Sol está con usted. Rápidamente vamos con otro temita. Regresamos con ustedes, mis hermanos.

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2: Continuamos con el programa Páseme las Tormentas y el Sacate de Mirabundas. ¿Qué será, va a ser el maestro Juan Jesús del Sol? Está con ustedes, hermanos. Rápidamente vamos con otro mensaje de texto. Hermanito Juan Jesús, tenga usted muy buenas noches. Quiero que me digas toda la verdad sobre de mi mamá. ¿Por qué nos dejó? Dice, con nuestro padre. Maestro Jesús, quiero que nos diga la pura verdad. ¿Si a ella le habrán hecho algún daño, alguna maldad, para que se vaya dejándonos con nuestro papá? ¿O será que ella se fue con un hombre realmente y no nos quiso? Soy tu fiel oyente, soy tu hermano, mencione mi nombre, que queda en reserva. Gracias a mi gente linda que siempre está en la sintonía del programa Páseme las Tormentas y el Secreto de Mirabundas. ¿Quién se habla? El maestro Juan Jesús de Sol está con ustedes. Yo sé que, hermanita, yo sé que estás preocupada. Yo sé que estás muy preocupada, hermana que me estás escuchando. Yo sé que ustedes han sufrido bastante. Tú y tus hermanos solamente se quedaron con su padre. Se quedaron con su padre.

Mis padres era padre y madre para ustedes, pero déjame decirte, yo sé que acá su madre no le han hecho ningún daño, ninguna maldad, nada, ¿no? Ningún daño, ninguna maldad le han hecho a ella para que se vaya dejándoles a ustedes, sino que realmente yo sé que su madre nunca quiso a su padre y a ustedes. Es el problema que realmente está pasando, mamita linda. Yo sé que ella siempre ha querido a otro hombre, y eso quiere decir que de la noche a la mañana realmente se fue, porque el hombre que ella quería tanto estaba lejos, como realmente vino a avisar a un familiar y realmente se encontraron, y luego también ella comenzó a seguir a este hombre, y realmente que decir que no le interesó dejar sus hijos, no le interesó dejar su esposo, y realmente se fue con este hombre. Que decir que acá, mamita linda, yo sé que su madre realmente nunca lo quiso a su padre, siempre ha habido problemas y problemas en ellos. Mamita linda, no le echemos la culpa de repente que alguien les hizo alguna maldad, algún daño, no es eso, sino realmente yo sé que su madre nunca quiso a su padre, y por ese motivo realmente que sí, y cuando la persona volvió, realmente, cuando la persona volvió a visitar a su familia, totalmente por ahí, nuevamente, se encariñó con él y también lo seguía este hombre, y ese hombre dijo, ¿sabes qué? Hay que ir lejos realmente para que no haya problemas. Y él no le interesó dejar sus hijos y el esposo también. Yo quisiera también que ustedes nos puedan avisar, mamita linda, porque lo veo un poco mal. A veces lo veo con problemas también, mamita linda, de un dolor de cabeza. Le veo con problemas también de unas fuertes infecciones, inflamaciones en el bajo vientre. Tenga bastante cuidado y también unos malos sueños. Yo quisiera que ustedes nos puedan avisar para poder conversar con ustedes y poder también ayudarles a encaminar un buen camino de tranquilidad, de paz, de felicidad en su casa, en su hogar, ahí juntamente con sus familias, con sus hermanos, también con su papá. Gracias a usted que siempre está en la sintonía del programa Paz en Medias Tormentas y el secreto de Milagunes. Que salva el maestro Juan Jesús está con ustedes. Rápidamente vamos con otro temita musical y regresamos con ustedes en esta santa noche, hermanos. El temita regresamos.

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2: Qué hermoso tema musical que estamos escuchando en esa santa noche, hermanos. O sea, qué hermoso tema musical. Y quien les salva es el maestro Juan Jesús del Sol. Está con ustedes, hermanos y hermanitas que están en la sintonía, ¿no? Cuánta gente linda nos viene escuchando en diferentes pueblos, diferentes lugares, mis hermanos. El maestro Juan Jesús atendiendo acá en esta ciudad de Cajabamba, Jirón Celso Benigno Calderón 632, frente al Jardín Santana, antes de llegar al cementerio. Ahí estamos ubicados para poder ayudar a mis hermanos. Venga usted con esa fe, esa confianza, porque la fe es muy importante, porque la fe mueve montañas, hermano. Si usted tiene fe, hermano, visítame para poder a usted ayudarle a construir un buen camino de tranquilidad, de paz, de amor, de felicidad en su trabajo, en un viaje, en los estudios. Y también en el campo del amor. Siempre es bueno, hermano, tratarse de ayudarse a tiempo. Yo no quisiera, hermano, que más después estén fracasando o estén de repente por ahí discutiendo o peleando, mirándose mal entre pareja. Yo no quisiera eso que pase, mi hermano, que me está escuchando. ¿Cuántos hermanitos me dijeron el día de hoy, maestro Jesús, nosotros éramos una pareja muy bonita, muy linda, parábamos trabajando juntos, comíamos juntos, nos faltó que de la noche a la mañana realmente todo ha cambiado? Hermanos, no falta la envidia, no falta la maldad, no falta esa gente de mal corazón que nos trabajan, o de repente por ahí nos botan algunas cosas, algunos polvos a veces a la casa. Uno, o llevan también nuestro rastro, o llevan también, hermanos, a veces alguna prenda, alguna fotografía, algún pelo, a veces las mujercitas, a veces agarran, se sientan ahí en su banquito, se agarran a peinarse, y realmente a veces se olvidan su pelo, a veces a donde se estaban peinando. Y no falta por ahí esa gente de mal corazón que se cruza por ahí y ve pelos, realmente esos pelos lleva y lo hacen un trabajo. Y eso quisiera, yo no quisiera que ustedes, madrecitas, se descuiden de su pelo, porque es muy importante que su pelo, ustedes agarren ese pelo y quémelo, realmente no lo dejen botado por ahí. El maestro Juan Jesús está con ustedes, mis hermanos, llegando a sus hogares, llegando a ese hogar más humilde, a ese hogar también más pudiente. Ahí estamos llegando. El maestro Juan Jesús está trabajando todos los días, ayudando a muchísimas familias. Hermanos que me vienen visitando desde lejos, me dice el maestro Juan Jesús, ayúdeme. Ayúdeme, maestro. Yo tengo esa fe que usted me va a ayudar. Yo tengo esa fe que usted me va a curar. Así es, hermanos. El maestro Juan Jesús Sol está aquí con la única finalidad de ayudarte, de curarte, de ser tu florecimiento. Hermano que me está escuchando, siempre es bueno curarse a tiempo. No deje que estas enfermedades, que estos problemas los agobien, que estos problemas los lleven realmente a vivir, hermano, a veces en casa, durmiendo espalda con espalda, o viviendo en la misma casa, pero realmente en cuartos separados. Yo no quisiera que eso pase, mi hermano que me está escuchando, madrecita que me está escuchando. Yo no quisiera que eso pase en su casa, en su hogar. Yo quisiera que en su casa haya tranquilidad, haya respeto, haya ese amor, haya ese diálogo, haya también esa felicidad. El maestro Juan Jesús Sol está con ustedes, mis hermanos. Rápidamente vamos a otro de mí, regresamos con ustedes en esta santa noche.
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2: Continuamos con el programa Pase Medias Tormentas y el secreto de Divina Abundancia. ¿Qué será más el maestro Juan Jesús? Eso le está con ustedes. Otro mensaje de texto. Hermanito Juan Jesús, tenga usted muy buenas noches. Soy fiel oyente de su bonito programa. Maestro Juan Jesús, quiero que me digas toda la verdad sobre, dice, muy bien, sobre de mi mamá. Sobre de mi mamá, dice maestro Juan Jesús de Sol, que le han tocado, dice, le han tocado un dinero y me está echando, dice, la culpa a mí como hijo. Maestro Juan Jesús, quiero que me digas toda la verdad. Maestro Juan Jesús, soy tu fiel oyente, su bonito dama, lo estamos escuchando yo y mi mamá, dice, acá en casa, dice maestro Juan Jesús de Sol, quiero que nos diga la palabra. Y también quiero que me veas sobre mis estudios, maestro Juan Jesús de Sol, soy tu fiel oyente, su bonito dama, no mencioné mi nombre ni el lugar que quieras. Gracias, hijito lindo, que estás en la sintonía del programa Pase Medias Tormentas y el secreto de mis lagunas. Y quien la salva es el maestro Juan Jesús de Sol, está con ustedes. Yo sé que estás preocupado, ¿eh? Yo sé que estás preocupado al ver que tu madre, yo sé que tu madre tenía una plata, un dinero ahí, ¿eh? Pero también yo sé

A ti que siempre estás en la sintonía del programa Pase Me las Tormentas y el secreto de mi abuelo. Así que se habla el maestro Juan Jesús Sol, está con usted sobre tus estudios. Yo sé que sí se presenta un buen camino, yo sé que todo le va a salir bien, yo sé que sí le va a ir muy bien. Gracias a usted que siempre está en la sintonía del programa Pase Me las Tormentas y el secreto de mi abuelo. Así que se habla el maestro Juan Jesús Sol, está con usted. Rápidamente vamos con un temita musical, regresamos con ustedes, mis hermanos, en esa santa noche, llegando a sus hogares, mis hermanos. Rápidamente el temita, regresamos con ustedes. Yeah.

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2: Continuamos. Qué lindo tema musical que estamos escuchando en esa santa noche, hermanos. ¿Cómo no bailar con esa música, hermanos? El maestro Juan Jesús Sol está con ustedes, hermanos. Rápidamente vamos con otro mensaje de texto, hermanos. Hermanito Juan Jesús, tenga usted muy buenas noches. Soy fiel oyente del bonito drama que se conduce. Quiero que me digas toda la verdad sobre mis animales que se están muriendo. Maestro Juan Jesús, quiero que me diga, dice, toda la verdad. Si es muy bien, dice, si es gente que ha botado algo malo para que mis animales estén enflaqueciéndose y muriéndose, o será porque estoy totalmente salada para poder criar mis animales. Soy tu fiel oyente de ese bonito programa. No mencione mi nombre, que queda en reserva, maestro Juan Jesús Sol. Muy bien, el sitio también en secreto, dice. Gracias a toda mi linda gente que siempre está en la sintonía del programa Pásenme las Tormentas y el secreto de mis lagunas. ¿Y quién les habla? El maestro Juan Jesús Sol está con ustedes. Yo sé que te sientes intranquila, preocupada. Hay rabias, hay cóleras al ver tus animales enflaquecer, al ver tus animales que se están muriendo. Que sí, que una parte, yo sé que una parte es envidias, otra parte se presenta que está salada para poder crear animales, tu mamita linda. Que sí, que las dos se están juntando y las dos se están derribando con tus animales. Que sí, que el maestro Juan Jesús está acá y va a trabajar y va a ayudarte, mamita linda, para que usted nuevamente críe sus animales, pero cure su casa y también cure sus animales. Yo sé que todo esto va a salir adelante. Yo sé que usted va a salir adelante con sus animales, pero también tiene que curarlos. Tiene que curarlos a tiempo. Si usted los deja, totalmente todos van totalmente a enflaquecerse y totalmente van a morirse. Yo no quisiera que eso pase. Yo quisiera que el día de mañana nos visite para poder que usted lleve unos remedios y los cure sus animales para que se detenga. Y se detenga esas alabezas y se detenga también esas cosas negativas, esas envidias de esa gente que ha votado algo malo. Que sí, que el maestro Juan Jesús está con ustedes, va a trabajar y va a ayudar a mis hermanos en esta santa noche, llegando a sus hogares, mis hermanos. Rápidamente vamos con otro mensaje de texto. Hermanito Juan Jesús, tenga usted muy buenas noches. Soy fiel oyente del bonito drama que usted conduce. Quiero que me digas toda la verdad. Sobre mi enamorado. Dígame si mi enamorado dice, va a cumplir, dice, con su palabra que me ha dicho, porque él me ha dicho que se va a casar conmigo. Maestro Juan Jesús, mi enamorado trabaja, dice, en una radio, es locutor. Quiero que me digas toda la verdad. Si él está pensando en mí, solo yo soy su enamorada, o de repente tendrá otras enamoradas. Soy tu fiel oyente sobre el programa. No mencioné mi nombre, que queda en reserva. Gracias a toda mi linda gente que siempre está en la sintonía del programa Pásenme las Tormentas y el secreto de mi laguna. ¿Quién se habla? El maestro Juan Jesús Sol está con ustedes, hermanos. Mamita linda, yo sé que te sientes intranquila, preocupada. Yo sé que las cosas del campo del amor siempre te salen mal. Yo sé que ya una vez te enamoraste y realmente fuiste desengañada. Yo sé que ahorita estás enamorada de un locutor, totalmente, pero ese locutor también te va a engañar, mamita linda. Yo sé que él tiene varias enamoradas y tú puedes hacer la quinta enamorada que vas a hacer, mamita linda. Quiere decir que tenga bastante cuidado. Quiere decir que acá él tiene enamoradas, acá, allá, a donde se va, tiene enamoradas. Quiere decir que tú te está poniendo en quinto lugar a ti, mamita linda. Que sí, tenga bastante cuidado. Que sí, que la persona que usted menciona de locutor totalmente no le conviene. Aléjese de él porque realmente le va a traer problemas. Gracias a usted que siempre está en la sintonía del programa Pásenme las Tormentas y el secreto de mi abuelo. Que se habla el maestro Juan Jesús Sol está con ustedes. Vamos con un tema y regresamos con ustedes.
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2: Continuamos con el programa Pásenme las Trompetas y el Secreto de Minas Buenas. Y quien les saluda es el maestro Juan Jesús del Sol. Está con ustedes, hermanos. Agradeciendo siempre a todas las familias. Agradeciendo también a todas las familias que nos vienen escuchando en diferentes pueblos, diferentes lugares. El maestro Juan Jesús llegando a sus hogares. Hermanos, en estos momentos quisiera llegar también ahí a mis hermanos de Usquil. ¿Cómo está mi generalina de Usquil, hermano? En ese momento quisiera comunicar a mi hermano de Usquil, que el día de ayer nos visitó, realmente traiga a su enfermo, porque esa enfermedad es para mis manos, hermano. El día de mañana estamos trabajando con él y vamos a ayudar. Eso tiene remedio y tiene solución. Gracias a usted que siempre está en la sintonía del programa Pásenme las Trompetas y el secreto de mi laguna. Se salva el maestro Juan César, está con ustedes, hermanos. Otro mensaje de texto. Hermanito Juan Jesús, tenga usted muy buenas noches. Soy fiel oyente de Bonito Drama, José Conduce. Quiero que me digas toda la verdad sobre de un viaje que quiero realizar, dice, a la ciudad, muy bien, a la ciudad de Trujillo, dice, a la ciudad de Trujillo. Dígame si este viaje me va a ir bien, porque quiero, dice, trabajar en una empresa, maestro Juan Jesús del Sol. Dígame si me va a ir bien para poder viajar el día del lunes que viene. O si no me sale bien, mejor para poder quedarme acá en mi lugar. Soy tu fiel oyente, auditorama, no mencioné mi nombre, que quede en el programa. Gracias, hijito lindo, que estás en la sintonía del programa Pásenme las Trompetas y el Secreto de mis Lagunas. Y quien les salva es el maestro Juan Jesús, está con ustedes. Yo sé, hermanito, yo sé que usted quiere trabajar. Yo sé que usted quiere trabajar, yo sé que está pensando ya irse a la ciudad de Trujillo a buscar trabajo y también trabajar ahí. Pero déjame decirte, hermano, también en el trabajo, en la ciudad de Trujillo, también yo sé que trabajo hay. Trabajo va a haber, hay trabajo. Pero la cuestión es que a mí, no, hermano, yo sé que aquí está ganando un poco mejor que en Trujillo, que es donde usted va a trabajar. Que decir que acá, hermanito, yo sé que allá usted va a trabajar en esa empresa, pero también no le van a pagar como usted piensa, como le han dicho la empresa. Que sí que acá va a haber bastantes descuentos en todo eso, que sí que usted puede ganar menos que acá donde está trabajando. Hermanito, el maestro Juan Jesús está con ustedes. Ya estamos también llegando a la parte final. Conmigo será el día de mañana. El día de mañana nuevamente estaremos con ustedes, mis hermanos. Hermanitos, quien les habló fue el maestro Juan Jesús del Sol. Estuvo con ustedes, mis hermanos. Agradecer siempre a todas las familias. Agradecer también a todas las familias que nos han escuchado de diferentes pueblos, diferentes lugares, para poder también llegar a...

0: ustedes con los mensajes dando su respuesta, ¿no? Llegando también con su respuesta a cada mensaje de texto. El maestro Juan Jesús Sol estuvo con ustedes. Mil gracias a mi gente linda que siempre estuvo en la sintonía del programa Pase Medias Aromentas y el secreto de mi abundancia. Gracias, habló el maestro Juan Jesús Sol, estuvo con ustedes. Conmigo hasta el día de mañana. Permiso, mis hermanos.
1: 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Hasta aquí hemos presentado tu programa Paz en medio de la tormenta y el secreto de mis lagunas. Muchas gracias por su sintonía. Hasta el día de mañana.

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Esta es la hora, las 11:26.

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0: es la hora, las 5:29 minutos.
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Porque tanto amó Dios al mundo, que dio a su Hijo único, para que todo el que cree en Él no se pierda, sino tenga vida eterna.

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5: ¿Cómo están, amigos? ¿Cómo están? Sí, amadísimos hermanos, tengan ustedes el saludo. Hoy día estamos jueves, diga. Jueves hoy día, señoras y señores, estamos en vivo y en directo. Sí, amadísimos hermanos, hoy día jueves. En vivo y en directo, amadísimos hermanos, y estamos sí, saliendo, señoras y señores, a través de la radio, a través de la radio, a todos ustedes, amadísimos hermanos, amigos que nos escuchan de diferentes sitios, sí. Me imagínense ustedes que Jesús iba caminando, señoras y señores, nos cuenta las Sagradas Escrituras. Lucas nos dice que Jesús iba caminando, amadísimos hermanos, cuando de pronto vio, escuchó o sintió que le tocaron su vestido. Jesucristo volteó y dijo, alguien me tocó. Era una mujer, amadísimos hermanos, que se arrastraba con hemorragias. La Biblia nos dice que esa mujer tenía hemorragias y ya se moría, pero al escuchar que Jesucristo iba a pasar por ahí, la mujer agarró, trató de reponer fuerzas y se fue, le tocó el vestido a Jesús. Jesús volteó y dijo, alguien me tocó. Y la mujer automáticamente se sanó de las hemorragias. Aleluya. Aleluya, amadísimos hermanos, en este glorioso día, en este glorioso jueves. Cuando los apóstoles le dijeron, Señor, no hay nadie, él dijo, sí, yo he sentido que alguien me ha tocado porque me ha quitado un poco de poder. La mujer, al verse descubierta, se postró entre los pies de Jesús y le dijo, yo he sido mi Señor. Jesús le dijo, alabado sea mi Dios, por tu fe has sido sanada. Qué grandes milagros de nuestro Dios, amadísimos hermanos, que caminaba por las sinagogas, por el mar, por las tempestades.

Dice que se fueron a pescar y no sacaban nada de pescado. Jesucristo estaba ya mirando cómo los botaban sus atarrayas y no había peces. Jesucristo le dijo: hombres de poca fe, avienten de nuevo sus atarrayas. Y sacaron pescados en abundancia. Aleluya, glorioso nuestro alabado, alabado sea el nombre de Jesús. Sí, este jueves. Dice que Jesús iba caminando cuando de pronto se presenta un padre preocupado por su hija que tenía 12 años. Era Jairo. Y le dice: mi hija se está muriendo. Jesús le dice: vamos a ver a tu hija. Llega Jesús para allá y su hija ya había muerto. ¿Sí? La gente se burlaba porque decía: ya murió, llegó muy tarde. Muy tarde trajiste a Jesús, le dijeron. Jesús le dijo: no, déjenme solo. Ven para acá, Jairo, ven para acá, Pedro, ven para acá, Jacobo. En delante de ustedes, esta niña no está muerta. Esta niña solo está dormida. Señoras y señores, el pueblo se reía porque dijeron: está hablando cosas que no son, porque esa niña ya murió hace horas. Jesucristo le dijo: hombres de poca fe, esta niña solamente duerme. Puso su mano y le dijo: levántate, coge tu lecho y ve. La hija de Jairo se levantó. Alabado sea el Señor, amadísimos hermanos. Jesús resucitó a la hija de Jairo. Cuando Jesús caminaba, amadísimos hermanos, había un loco, señores, que estaba botando babas por la boca, estaba convulsionando, y era un loco peligroso, un loco que aventaba piedras con lo que encontraba a sus semejantes. Jesús miró al loco a los ojos y lo dominó, y le dijo: espíritu inmundo, espíritu rebelde, espíritu satánico, diabólico, te reprendo. Y lo aventó a unos porcinos de unos granjeros. Hasta los granjeros se asustaron cuando los porcinos, como locos, corrían sin saber a dónde van. Jesús curó al loco. La gente lo encontró al loco arrodillado, humillado ante los pies de Jesús. Alabado sea el Señor en este día, amadísimos hermanos, con los grandes milagros y acontecimientos que ocurrieron con nuestro Señor Jesucristo. Por eso Jesús le dijo a todos ustedes, a todos sus apóstoles, les dijo: donde yo vaya, ustedes van; donde yo coma, ustedes comen. Sus apóstoles lo empezaron a seguir. Y así sucedía los días, cuando un día Jesús le dijo: donde no los quieran también, donde los rechacen, le dijo, por mi culpa, sacúdase en sus zapatos el polvo y váyase donde los quieren. ¿Qué quiere decir Jesús con esa enseñanza? Si tu familia no te quiere, tus amigos te desprecian por pobre, sacúdete de sus pies, hijo, tus zapatos, y anda donde te quieren. Nunca se ruega a nadie por amistad ni por amor, hijitos. Así es, ni por amistad ni por amor se ruega a nadie. Jesucristo nos dio a entender que donde no te quieren, donde te desprecian, te sacuda los zapatos y te vayas. Imagínense, amadísimos hermanos, cuando Jesús dio de comer de 5 panes y 5 pescados a multitudes de personas que lo seguían. Señoras y señores, este programa comenzamos en el nombre de Dios, con la fe puesta en el jefe de jefes, que nuestro Dios bendito, el más poderoso. Claro que hay otro Dios, no lo vamos a desconocer. ¿Cómo se llama el otro Dios, amigos? El otro Dios se llama Satanás. Existe el Dios del bien y el Dios del mal. Ahí lo tenemos, al Dios del bien, con su hijo. ¿Cómo se llama su hijo de Dios? Cristo. ¿Cómo se llama su hijo del diablo? Satanás es el papá. ¿Pero cómo se llama el hijo? Lucifer, amigos, Lucifer. Por eso que Lucifer y Cristo, los dos vinieron a la tierra y se peleaban, ¿no? Se peleaban porque la tierra sea salva. Por eso, hay veces que la persona se deja dominar por el diablo. El diablo le dice: esto está bien, esto está acá, haz, toma, forniquea, fornica, haz cosas indebidas que te alegran, que te sientes feliz, eres libre en este mundo. Mientras que Cristo te dice: abraza a tus hijos, quiere tu esposa, quiere tu madre, cada día que te despiertas pide a Dios, porque es un milagro estar despierto, mientras otros ya están muriendo con infarto, diabetes avanzada.

cáncer, están peleando por su vida, luchando, y nosotros estamos sanos. Agradezcamos a Dios, siervos, agradezcamos al Todopoderoso que nos ayuda a través de esta emisora potente, en nombre de Dios y la Virgen Santísima, en el nombre del Libertador de Galilea, del Hijo del Carpintero, siervos, como ex pastor evangélico, 15 años, 10 adventista, 5 nazareno y 2 de libre protestante. Yo soy el único que me rebelé, amadísimos hermanos, contra todo clero romano y religioso. Nos vamos a la primera pausa, siervos, y regresamos en nombre de Dios y la Virgen Santísima, pidiendo a todos ustedes que sean ustedes bienvenidos a este programa. Bienvenidos, amigos, bienvenidos, señores, bienvenidos, señorita, bienvenido, joven que quieres estudiar, emprender un negocio, joven que quieres emprender algo nuevo, joven que te has enamorado y no sabes si ese amor te conviene. Su hermano Domingo les va a decir a todos ustedes, siervos, cómo es la vida. En la vida no te confíes en nadie, siervos. Caras vemos, corazones no sabemos. En el mismo entorno del jefe de jefes de Dios, en el mismo entorno de Cristo, después que bautizó este Juan Bautista Cristo, le dijo: este es el que ha de venir, este es el que ha de salvar la tierra, este es el que ha de salvar a los humanos, y por eso lo cortaron su cabeza de Juan Bautista y lo regalaron a las fieras. Imagínense, siervos. Cristo dijo: por mi culpa morirán, por mi causa, por la Biblia, por sus escrituras de Lucas, sus escrituras de Proverbios, sus escrituras de Juan, de Marcos, San Marcos. Su hermano Domingo, en esta hora, en estos momentos, este jueves bendito, le dice a todos ustedes: sean bienvenidos al programa.

Señoras y señores, atención a mi hermana preocupada aquí, hijita. Ya no llores por ese hombre, no vale la pena, hija, ese hombre. Ese hombre es canalla, hija. Ese hombre no quiere a nadie. Ese hombre solamente lo hizo por burlarse de ti, hijita. No sufras más. Atención, señora preocupada, dice, porque su marido ha cambiado con ella. Voy a comunicarle a mi hermana aquí que su marido ya no es el mismo desde que ha conocido a una mujer. Tenga cuidado, ellos se han puesto de acuerdo. Su marido la quiere matar a usted, hijita, su marido, para quedarse con esa mujer más joven. Sí, sí, sí, señora. Aquí tenga cuidado con su marido. Han ido a un brujo, lo han dado un brebaje para que te den en la comida, para que no quede rastro ni sombra. Sí, acá veo que tu marido te quiere dar cristiana sepultura, hija. Sí, tu propio esposo te quiere matar. Atención, no te cuide, no te descuides, hijita, no te vayas a descuidar, porque este hombre te quiere matar para quedarse con la otra mujer, sierva. Atención, comunicamos en este momento a mi hermana preocupada. Lo que lo han hecho a su hijo menor no es natural, hija. Su hijo está hinchado. Su hijo está hinchado, tabelado, hijita. Trabajo es, hermana. Atención, a su hijo lo han hecho para que se hinche como sapo. Aquí hay que sacar ese daño, ese maligno. Sí, atención, hermana, acá preocupada. Atención, hermana preocupada. Me pregunta aquí por una mina. Si hay mineral, hijita, si hay mina ahí.

Pero la mina, hijita, es un regalo de Dios que está en la tierra, y el hombre que tienes, hijita, está salado. Él está maldecido. Él no va a poder sacar mineral nunca, sí, porque lo ha trabajado, hijita, acá una mujer, lo ha salado en su camino. Este hombre tiene que curarse primero para que pueda la mina darle un resultado, sí. Aquí veo que este hombre se siente aburrido, tu esposo se siente mal, se siente triste. Este hombre ya no quiere vivir, llora solito, a nadie lo cuenta su dolor, hijita. Aquí vemos que este hombre, nacido el 13 del 25, el 13, perdón, el 13 del 1 del año 83, este hombre está saladísimo. La plata se lo hace sal en el agua. Todo lo que tiene lo acaba, hijita. Aquí lo han hecho, lo han trabajado sus mismos sobrinos. No quieren que saque aquí mineral. Tiene que hacerse curar, hijita, primero para que la mina le dé plata. Atención, hija, a tu esposo lo mataron. Tu esposo no murió así nomás. Acá veo que a tu esposo lo hicieron, hija, un trabajo como a la muerte. Lo entregaron al cementerio, este hombre. Lo regalaron al panteón, hijita. Tu esposo lo mataron. Su alma de tu esposo pide justicia, hija. La alma de tu esposo pide justicia. Atención. Estamos en vivo y en directo, amadísimos hermanos. Estamos en vivo y en directo. Comunicamos a mi hermano aquí que el dolor que tiene en su pie, en su pierna, no es un dolor natural, hijo. Ese dolor es puesto por un señor que te tiene envidia, que vive al frente de tu casa. Ellos han aventado la cochinada para que te pises. Sí, atención, hermana preocupada. Si es verdad, le están quitando su marido a usted. Lo están quitando su esposo. Sí, acá vemos una mujer blanca de ojos verdes, quien está ayudándote a tu marido, hijita. Y ella sabe que tú eres su mujer, sino que lo hace por la plata, porque lo apoya económicamente. Sí, yo te voy a ayudar, hijita. Ese hombre, hay que hacerle un secreto para que se siente sobre su rabo. ¿Ya? Yo le voy a hacer un secreto para que se siente sobre su rabo, ese hombre. Porque ese hombre se cree mujeriego, se cree vivo. Mientras tú eres una mujer de casa, te quedas ahí en tu casa, con tus hijitos, tu familia, te quedas ahí haciéndolo su comida, atendiéndolos, mientras él se da la vida de soltero con otra. Yo creo que eso no es justicia. Yo te voy a ayudar, hijita. Vamos a amansarlo a este hombre, que se vuelva como ovejo manso, ¿ya? Atención. Señor preocupado, a usted lo trabajan todos los viernes 1 de la noche, 1 de la mañana. Todos los viernes 1 de la mañana lo trabajan a usted cuando duerme. Este es un hombre cochino que siempre paran los brujos y te ha cogido odio, hijo. Hay que tratar aquí, hijito, de poner el pie, ¿ya? Que nadie te tangue la piedra. A mí, como maestro, como que tengo experiencia, nadie me pisa el poncho, hijo. Así debe ser tú también. No debes dejar que te toque tu familia ni a ti. Aquí ven que tú tienes tu pollería, vendes harto, hijo. Con tus hijos, con tu familia trabajas. Y aquí eso les da cólera a ellos. Yo te voy a ayudar, hijito. Yo te voy a ayudar, no te preocupes, hermano, ¿ya? Yo te voy a ayudar para que tú te levantes, hijo. Para que tú quites esas deudas. Para que no vivas afligido. No vivas asfixiado. Tú y tus hijas, tu esposa, son trabajadores, veo. Ustedes no son malos con nadie, hijo. Pero aquí lo han hecho para que tus hijas se vuelvan borrachas, se vuelvan alcohólicas, tus hijas se vuelvan fumonas, se vuelvan mujeres que tienen uno y otro marido. Por eso tus hijas están como locas, hijo. Tus hijas están como locas. Yo te voy a ayudar a curar tus hijas. Ellas se pelean entre ellas, sueñan feo. Viven intranquilas, viven maniadas, viven jugadas, tus hijas soñando feo, hijito. No lo dejes a tus hijas que estén así. Tus hijas, si tú no lo curas, ¿quién lo va a curar? A ver, atención, atención, atención.

Sí, atención. Aquí, señoras y señores, mi hermana preocupada le digo que lo han regalado al cementerio sus prendas. Usted está jodida, sueña feo, vive intranquila, vive mal, vive llorando, vive atada. A veces como que quiere salir corriendo de su casa. Hijita, estás como loca. Trabajo con tus prendas, con tu blusa roja. Lo han trabajado con una blusa roja usted. Atención, vamos a comunicar a mis hermanos que yo no hago amarres a hombres casados, a casados hijos, hijas. No hago amarres a hombres casados. Comunicamos también a mis hermanitas que yo no hago amarres a hombres casados. Y a mis hermanos, no hago amarres a mujeres casadas. No vayan a venir por eso. Atención, dice mi hermana. Don Dominguito me han amenazado, dice aquí, que van a matar a mi hijita que estudia en Trujillo en la universidad. Me están pidiendo 50,000 soles para que me dejen tranquila con mi tienda y con mi hija que estudia en la universidad. Voy a comunicarlo, hermana, que no le des nada a estos malditos fascinerosos delincuentes. No les des nada, hija. Estos delincuentes malditos. Hijita, ya en Perú, la delincuencia ya lo ganó la guerra a la policía ya. Ya la policía no hace nada ya. Sí, la policía no sabe ni quién son los ladrones ya. La delincuencia ya lo ganó ya. Sí, entonces aquí, hijita, cada uno se protege. Yo veo que te han amenazado, que te piden 50,000. Yo te voy a ayudar, hija, para que no te pidan, para que se olviden de ti, para que sus delincuentes ya no te fastidien. Yo te voy a ayudar, hijita. ¿Ya? Yo te voy a ayudar. Son 4 delincuentes, 2 están en penalia, 2 están presos y 2 están libres. Yo voy a hacer que esos 2 delincuentes metan presos. Voy a hacer un trabajo, se maten entre ellos o mate la gente. Yo voy a hacer un secreto para que no te pidan plata. No le des ni un sol. Tú le das dinero a ellos, te van a pedir toda la vida, amigo. Atención, sí, voy a comunicar acá, le voy a ayudar para que no lo hagan nada a su hijita. ¿Ya? Yo no voy a ayudar para que no lo hagan nada a su hijita, para que no tenga peligro. Yo lo voy a ayudar. Atención, mi hermana preocupada aquí. Muy bonita hermana tú eres. Ojos medios verdes, pelo medio gringo, blanca. Pero te ha maldecido tu ex marido, porque tú lo denunciaste por alimentos. Te ha maldecido tu ex esposo, te ha hecho un trabajo tu esposo, ex esposo. Te ha trabajado para que te aloques, hija. Acá dice, maldita desgraciada, te has atrevido a denunciarme. De mi plata no vas a comer. Su desgraciada dice, antes de eso te veo muerta. Antes de eso te veo en un cementerio. Y ahí recogeré a mi hija, dice. Este es un trabajo para matar la hija, trabajo pasional, crimen pasional es. A usted ya lo dan por difunta. A usted ya lo dan por difunta. Ya lo han velado lo han velado en cajón, hija, usted. Ya lo han velado con mortaja, con cirios de muerto. Lo han hecho oración de muerto a usted. Lo han hecho oración de muerto para que usted muera, para que ya no cobre pensión, para que ya no cobre alimentos. Lo han hecho. Nos vamos hasta Chile. Chile, hermano preocupado de Chile, te has quedado ciego, hijo, por un trabajo, por una venda, porque lo han cosido los ojos al animal. Te han quedado ciego. Esa cegadera no es natural. Esa cegatera no es natural, hijo. A usted lo quieren ver sin ver la luz del mundo. Desgraciado, dice, aquí la luz del mundo se te quitará. De un rato a otro te quedarás ciego, dice. De un rato a otro, dice, perderá la luz. Maldito desgraciado, acá me vengo, dice. ¿Qué más castigo dejarte ciego? ¿Qué más castigo dejarte ciego, dice? Mi odio, mi venganza ha llegado, dejándote ciego. Aquí pincho los ojos al animal con agujas y lo coso los ojos y le pongo 7 vendas a la izquierda y derecha para que nadie te cure, desgraciado. Esta es mi venganza, dice, dejarte ciego. Verte ciego con tu bastón, así te de ver, dice, te de ver ciego, dice, no has de poder caminar ni al baño, no verás la luz del mundo, verás todo negro, dice, todo apañado. Aquí te maldigo, dice, con el animal. Atención, hermano preocupado por su hija. Su hija

0: Está loca, su hija se ha alojado.
1: ¡Casa!
0: Un hombre lo ha hecho por venganza, porque ella no ha querido estar con él. Un hombre lo ha alocado a tu hija con estatua, porque ella no ha querido estar con él. De venganza ha dicho: si no estás conmigo, con nadie. Prefiero verte loca. Han cogido un trabajo fuerte y lo han alocado a tu hija. Atención, amigo, que va a venir hoy día a las 9 de la mañana. Atención, amigo, comunico que va a venir a las 9, comunico. No venga, amigo. Usted quiere que lo mate a su propio padre, yo no hago esos trabajos. Usted quiere que lo mate a su propio padre por las herencias, yo no hago esos trabajos. No venga, amigo. Mi hermano que va a venir también hoy de noche, mi hermano que va a venir la noche, le digo que no venga aquí, porque aquí veo que tú quieres, hijo, un amarre con tu propia prima. No hago ese tipo de trabajos. No vengas. Atención, mi hermana preocupada por un hombre dice: no te conviene ese hombre, hijita, hombre hablador, hombre miserable, hombre tacaño, hombre vicioso. Yo te digo que para cerveza sí tiene plata, pero para la casa va a ser un tacaño, un miserable. Ese hombre no te va a vestir bien, no te va a dar de comer bien, hija. Mejor estás con tu papacito. En tu casa no te falta un plato de comida, hija. Ahí vas a sufrir mucho. Y encima tu suegra es el diablo en persona. Tu suegra es el diablo en persona. Por eso el hijo le ha salido maluco. Atención, atención, atención, amadísimos hermanos. Estamos en vivo y en directo hoy jueves. Jueves. Comunico acá a mi hermano que no puede caminar, no puede mover sus bracitos. Lo han trabajado a usted en estatua. El precio que han pagado son 3,750 soles para hacerle ese trabajo. Una mujer blanca con su esposo chato, los dos lo han hecho, porque ellos también tienen mecánica, así como tú tienes. Atención, atención. Hermano preocupado dice: no puede moverse, está jodido, dice, no puede moverse, perdió ya la posibilidad de moverse. Comunico acá que hay un trabajo con pata de venado colorado, orín de zorro. Hay un trabajo acá con pezuñas, hay un trabajo con huesos de muerto cruzados con tus fotos acá en cruz, donde te dicen y te maldicen, te debes arrastrado como culebra, dice. Aquí desgraciado dice: ¿para qué me has cobrado lo que te debo así denunciándome? Debes cobrarme bonitamente, dice este tramposo, y se venga trabajándolo. Atención, amigo preocupado aquí. Amigo preocupado aquí, que la mujer se le ha ido lejos. Hermanito Domingo dice: mi mujer se fue. Se fue, dice. Dígame con quién se ha ido. Porque ella ha tenido su tienda, su bodega, dice. Yo puse cervecita para vender en mi casa. ¿Para qué pones cerveza para vender, hijo? Tú sabes que el licor trae mala suerte. Un hombre ha llegado a tomar ahí varias veces y lo ha salido enamorando a tu esposa. Te ha dejado abandonando con tus dos hijos, uno de 12 años, otro de 8. Y ella se ha ido con marido nuevo. La veo a tu mujer viviendo en Trujillo, con camioneta nueva, lo veo con plata. Hombre viejo viudo, llevó a tu mujer. Hombre viejo viudo, llevó a tu mujer. Ella está mejor, hijo, pero llora por sus hijos, pero no lo puede dejar al viejo porque tiene plata. Tiene dinero ese viejo, ha trabajado con tiempo. Atención, atención. Comunicamos a mi hermana preocupado, dice. Mi hermana preocupada ha encontrado unos mensajes en su esposo, dice. Cuando ha venido borracho, lo ha visto en su celular, ha encontrado unos mensajes y un yape, dice acá, de 300 soles a una mujer. ¿Quién será esa mujer? Dice don Domingo. Atención, hija, ese yape que ha hecho tu esposo lo ha hecho a la querida. Ella tiene una botica, ella tiene una botica, ella está con él, pero ella no tiene la culpa. Este fascineroso lo ha engañado, que él es soltero. Él es soltero. La enfermera no tiene la culpa. Atención, estamos en vivo y en directo. Estamos en vivo y en directo. Comunicamos acá a mi hermano. Dice que se siente mal a muerte. Quiere morirse ya, no aguanta sus dolores. Su cuerpo le duele, no puede dormir. Él y su familia. Ustedes se fueron a un brujo, hijos. Se fueron a un brujo. Se curaron y volvieron peor. ¿Sabe por qué? Porque aquí ese brujo no ha tenido experiencia. Brujo inexperiente. Y solamente cura nomás a medias. Aquí veo que hizo un trabajo, pero no lo hizo tapado. Sus enemigos se dieron cuenta que ustedes los han hecho y le han dado con más fuerza a ustedes.

se han vengado. Por eso el brujo tiene que saber cómo hace su trabajo, para que lo haga tapado, ciego, sordo, mudo, para que nadie lo vea que ustedes han venido a mesa. Así se hacen los trabajos para evitar venganza, siervos, para que nadie sepa que ustedes se han curado. Hay secreto para tapar ojos y oídos, para que sean como la bala perdida, siervos. Atención, su brazo izquierdo le duele a mi amigo, su brazo izquierdo le duele. Voy a comunicar aquí que sus herramientas que usted coge para trabajar lo han puesto sangre de mujer. Sí, hijito, trabajo velado de cuarto día, la sangre. Sí, este es un trabajo que lo han hecho a usted, siervo. Trabajo lo han hecho, naturaleza de mujer. Aquí, atención, comunico. Hermano, no cojas tu camioneta. No cojas tu camioneta. Aquí, siervo, me sale que usted se mata en su carro. Toyota Hilux. Toyota Hilux 343 a 343. Ahí se mata con esa placa. Me sale muerto, me sale cruz, me sale ropa de lava, me sale gente en duelo. Es mala señal. Limpia lo que montas, hijo. Limpia lo que montas. ¿Ya? Aquí veo que un hombre chato te ha hecho esa gracia. Porque tú, él está celándote con la mujer. Sí, para que te mates en tu carro. Él ha dicho al brujo, muerto perro, se acabó la rabia. Muerto el perro, se acabó la rabia. Atención, atención, un dinero se le perdió aquí a mi hermano. Un dinero se me ha perdido, dice 2.000 soles. 2.000 soles de domingo. ¿Quién dice lo habrá cogido? Atención. Sí. Aquí el dinero, hijo, lo han cogido tus dos menores hijos. Tú has tenido 17.000, te han cogido 2.000, te sobra 15. Yo lo veo todo. Pero ya lo gastaron, hijo. Se han ido a una fiesta, tus desgraciados. Ya gastaron tu plata, tus propios hijos. Tú estás criando ladrones, hijo, no hijos que te quieran. Atención. Nos vamos a la primera pausa. Pausa, pausa, pausa, pausa, pausa. Y regresamos, amigos, regresamos a ustedes en vivo y en directo, en vivo y en directo.

Atención, atención, comunicamos al joven soldador aquí. Joven soldador enamorado, dice. Esa mujer no te conviene, hijo, te va a traer desgracias. No te conviene esa mujer, hijito. Te va a traer desgracias. Sí, atención aquí. Comunicamos también a mi hermano, dice, a su mujer le están enviando mensajes, dice, como si el hombre estuviera con ella. ¿Será verdad, amigo? Por favor, dígame la verdad, don Domingo. Mi mujer recibe mensajes. Hay un hombre acá que le dice, yo te quiero, amor, contigo, dice, hago lo que tu marido no te hace. Sí, voy a comunicarlo a mi amigo acá, que ese pata, ya lo descubrí. Ese pata, hijo, aquí, él ha estado enamorado de tu esposa, pero tu esposa nunca lo hizo caso. Este pata está haciendo aquí que tú te separes con ella. Sí, no le hagas caso a sus mensajes, hijo. Este fascineroso quiere que te vayas lejos, pelees con tu mujer y quede el camino libre, siervo. Camino libre, quiere que quede aquí. Sí, para que él se meta. Amor cochino es, hijo, amor cochino. Sí, yo te voy a ayudar, hijito. Yo te voy a ayudar, ¿ya? Este desgraciado está mandando mensajes aquí. Déjalo, yo le voy a hacer mandar mensajes a su abuela, ¿ya? Vienes, vienes. Atención, atención, señoras y señores. Estamos en vivo y en directo. Amiga que perdió una ropa interior de color blanco. Esa ropa interior, amiga, que perdiste. Desde ahí estás jodida, picazones en tus partes íntimas, dolores de cabeza frecuentes. Tus ojos parece que se revientan, tu corazón salta. Parece que te vas a morir, se te seca la boca. Aquí veo, hija, que se te va al aire. Veo aquí que tu prenda se encuentra en manos de una mujer que practica arte maléfico. Están haciéndote un trabajo para que te aloques, hija. Sí, pura envidia es. Tu propia cuñada ha robado tu prenda. Tu propia cuñada te tiene odio. Sí, atención. Atención. Señora preocupada aquí por su marido. Ya no es el mismo. Manteniendo hombre, marido Aragán andas, hija. Manteniendo hombre Aragán andas. No te conviene ese hombre. Trabaja 2 días y descansa el resto. Hasta que se queda sin plata, que se queda sin dinero. Recién se acuerda que es pobre. Con ese hombre no vas a llegar a ningún lado. Marcaza. Atención, amadísimos hermanos, estamos en vivo y en directo. Estamos en vivo y en directo. Estamos en vivo y en directo hoy día jueves. Comunicamos aquí. Atención, amadísimos hermanos. Venga con todos sus hijos a curarse, amigo. Venga con todos sus hijos, usted ha sido trabajado. Para que andes con tus hijos mal, tus hijos les vaya mal, se accidenten, se enfermen, tu esposa también deje de quererte, ya no te quiera ni dar un beso, hijo, te rechaza a tu mujer como peor que un contrario, hijo, peor que un contrario, hermano. Acá veo que tu esposa te odia, hijo, te odia. Atención, mi hermano preocupa por su enfermedad, le duele feo su cintura, dice. ¿Qué cosa será, hermanito Domingo? Ya no aguanto más este dolor, ya me he ido a 3 brujos. Uno me cobró 2,000, dice, el otro me cobró 1,500 y el otro 4,000 y no me han hecho nada. Me duele feo, dice, mi riñón, en mi espalda. Don Dominguito, ayúdeme, ya me he puesto ampollas, no me hace nada. Ya me he ido a esos 3 brujos, he gastado mi plata, he vendido mis animalitos, dice. Pero al escuchar que usted es pastor evangélico así, dice, quiero que me diga la verdad. Con usted he vuelto a confiar. Voy a ir para que me cure, dice, deme su dirección. Atención, amigo. No vengas, hijo, para acá. Ándate al doctor. Ha salido operación, hijo. Veo 2 enfermedades que son naturales. Barro biliar en tu vesícula. Eso se cura con tratamiento nomás. Y veo también, hijo, cálculos renales. Cálculos renales. Tienes que ser operado de urgencia. Operado de urgencia, si no, te va a doler horrible, te va a coger cólicos, hijo. Eso no es brujería, eso es enfermedad de Dios. A ver, voy a explicar un poquito, siervos. Cuando te coge cálculos, cuando comes muchas grasas. La grasa se hace adentro, piedras, peor que la piedra misma. Y eso perjudica. Eso no te deja orinar, te arde. Sí. Atención, amiga. Atención, amiga preocupada. Atención, amiga preocupada, lo que tiene usted no es para mis manos.
es para la ciencia médica. Me ha salido un tumor en tu seno, hija. Ese es cáncer. Vaya al doctor, hijita. Vaya al doctor. No es para mí. Atención. Mi hermana preocupada aquí tiene una deuda, dice, y no puede pagarla. Le han dicho que lo van a matar si es que no paga. Dígame si es verdad o mentira. Si es verdad, hijita, esos señores son colombianos, no prestan plata. No piden factura, no piden terrenos, no piden nada de garantía, pero sí, la garantía es tu vida. Tú le has prestado plata a ellos, si no pagas te matan. Atención, vamos a comunicar acá, hermanita profesora enamorada, ya tengo 32 años, llegó el amor a mi vida, dígame si ese hombre es bueno, dice para mí. Amiguita, te doy una mala noticia. Ese hombre ya tiene mujer y tiene dos hijos. Ya ese hombre es como perro pelado, huele feo.

0: No te conviene, hijita. Ya tiene, hijita, acá su mujer. Hombre casado es perro pelado, amadísimos hermanos. Ya saben, hijitas, hombre casado huele a perro pelado, hijas. Este hombre ya tiene su mujer, te está engañando el desgraciado. Yo soy soltero, dice. ¿No? Como ahí nadie lo conoce. Pero a mí no me va a engañar. Tiene su mujer, tiene sus hijas, un varón y una mujer. Tiene hijitos. Uno tiene 6, el otro tiene 3. Entonces, ya pues amiga, tú ya has entregado a él. Ya no lo hagas, hija, estás perdiendo tu tiempo con ese hombre casado. Atención, hombre casado huele a perro pelado. Hombre casado huele a perro pelado. Atención, hijitas, solteras, solteras. Hombre casado huele a perro pelado, hijas. Hombre casado huele a perro pelado. Atención, hombre soltero huele a romero, hijas. Hombre soltero huele a romero. Atención, estamos en vivo y en directo. Comunicamos a mi hermana aquí. Comunicamos que su 1300 se lo ha perdido, dice. Su misma hermana menor lo ha cogido para comprarle zapatillas, vestirlo a su enamorado. Su misma hermana. Atención, comunicamos a mi hermano preocupado por su carro que para chocándose cada rato. Solo en el mecánico nomás para su carro. Está salado. Ese hombre que tiene un carrito azul, un moreno, ese te ha hecho un trabajo. Sí, hay que tener cuidado con ese hombre, estar envidioso aquí. Sí. Atención, comunicamos aquí, poner bastante atención. A mi hermano que está salado, dice, las mujeres se le corren. La mujer le dice, don Dominguito, no se acostumbra conmigo. Comunico aquí, amiguito, que a usted lo han hecho un trabajito para que ninguna mujer lo quiera, no lo tome en serio, solamente por su billetera, por su platita. Nada más, hijo. A ti te tienen trabajado aquí chancado con ajos. Te tienen chancado con una caballa engusanada, hijo. Te tienen trabajado con 7 guanos, 7 hieles de animales negros. Sus prendas lo tienen con guanos aquí. ¿Qué vas a tener suerte en el amor así? Ya te voy a decir quién te ha hecho, hijo. Aquí veo una mujer, pero recontra, de espuma en la boca de cólera como perra rabiosa, hijo.
1: ¡Marquesa!
0: Atención, vamos aquí. Vamos aquí a una pausa. Pausa, pausa, pausa, pausa, pausa, pausa, pausa, su hermano domingo, domingo, domingo, domingo, domingo, domingo, domingo, domingo, domingo, domingo, domingo, domingo, domingo, domingo, domingo, domingo, domingo, domingo, domingo, domingo, domingo, pausa.

atención, amadísimos hermanos, estamos en vivo y en directo hoy jueves estamos en vivo y en directo, señores, llegando a todos ustedes. Aquí comunicamos en estos momentos, amadísimos hermanos, voy a comunicar en estos momentos a mi hermano preocupado que ha quedado abandonado de su mujer. No ha sido así nomás, hijo, no lo eches la culpa a tu mujer, hijo. Tu mujer no tiene la culpa, hijo, de esto. Ella se fue con otro hombre porque el otro desgraciado lo jaló, hijo, con brujería. Tu mujer es bonita, buena, buena moza, lo veo, hijo. A veces tener mujer bonita, hijo, es espada de doble filo también. A una fea nadie le enamora, pero a una bonita, hijo, hasta el perro más mugroso lo está mirando. Sí, aquí veo que a tu mujer lo llevaron con brujería. Lo robaron una prenda, hijo, y lo jalaron a casa. Sale bien velada, amor cochino, sale. ¿Podemos quitarlo ese viejo, hijo, tu mujer? Lo podemos quitar.

0: Tanto que trabajas para la gente, lo limpias a la gente con cuy, le das su remedio, lo bañas. También te han dado tu flotada aquí a ti. Te han dado tu flotada, hijo. Hay una mujer acá con vestido negro. Una mujer quien te da te hace un trabajo, ha sido tu ex mujer, hijo. Y también te han hecho acá otra persona aquí. Te ha hecho porque lo has curado a un señor. Porque él lo ha jodido aquí, un alcalde. Lo ha jodido a un pata aquí. Y tú lo has curado, por eso te odia. Y te ha deseado la muerte aquí, ha pagado 8.000 soles para que te quiebren, hijo, para que te maten. Para que solito amanezcas muerto en tu mesa. Sí, trabajo es aquí. Para que te mates, hijo, para que aparezcas muerto en tu mesa, tendido allí. Ven, ven, yo te ayudo, hijito. Dijo, aquí entre gitanos no nos podemos leer la mano. Yo te voy a cobrar a ti cómodo, ¿ya? Los remeditos, toma. Atención, atención, atención, hijo. Preocupado, mi hijo acá, dice. Y yo estoy acá, don Domingo, preocupado, dice, porque las cosas no me salen bien. Me voy a la mina, me accidento. Mi plata se hace sal en el agua. La mujer dice, no quiere ni acostarse conmigo, hasta para darme un beso se escupe. ¿Qué pasará conmigo? Dice. Comunico a mi amigo acá que hay una vieja que ya se muere, ya de 70 años. Esa vieja te ha hecho un trabajo, hijo. Vieja condenada, bruja compactada, hijo. ¿Ya? A pedido de otro señor, un hombre aquí, un pata aquí que te conoce muy bien. Ha tenido por a ti una chía contigo, porque ha sido socio contigo de una mina. Por eso te han hecho un trabajo aquí de venganza, hijo. Sí, todavía se cura, amiguito, no se preocupe. Yo lo voy a levantar, lo voy a dar suerte en el amor, hijo, a usted, para que consiga, para que vengan las chinas, dijo, vamos a hacer un endulzamiento, para que vengan como abejas al panal, hijo. Tú escojas, no te preocupes. Conmigo yo, no hay solteros de esos ya abandonados, yo te ayudo. Así seas viejito, aunque vengan las chinas, una por una, hijo, en coladera. Atención, ahí escoges tú. Comunicamos, amadísimos hermanos, aquí. Voy a dar la dirección. El programa se está terminando. Voy a dar la dirección, siervo, donde estamos trabajando. Apunte usted. La única dirección es calle Cáceres. Calle Cáceres 563, siervos. Calle Cáceres 563, a espaldas del pedagógico, aquí en Guamachuco. Guamachuco, siervos, chuco, chuco, chuco, chuco. Aquí nos encontramos trabajando. Cáceres 563. Apunte el número de celular. 981-9171-75. Lo repito despacito por última vez para que usted lo escuche y lo apunte. 981-9171-75. Es el número de celular para que usted me envíe su mensaje en WhatsApp o le envío en una respuesta en un video. Para que usted y yo podamos mandarle una respuesta, siervo, y el yape cuesta 50 soles, que es otro número. Ya me llama usted o me escribe, yo ya le doy el número de yape. ¿Ya? 981-917175. 981-917175. Siervos, no hay más hora. La hora es la hora. Después de la hora ya no hay la hora. Así que hay que ser disciplinados, hay que trabajar con Dios, el jefe de jefes que nos dé energía, nos quite la aflicción, nos dé voluntad propia, siervos, y la voluntad del Señor sea hoy día, no la voluntad de nosotros, sino la voluntad de Dios en este jueves. Dios lo bendiga.
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0: nuestros oyentes la bienvenida. Ya estamos en esta jornada, edición de hoy, 30 de julio del año 2026. Bienvenidos, bienvenidas. Compartiremos toda la información, todas las noticias, todo lo trabajado en las últimas horas en Cajamarca, lo que ha pasado también en nuestra región y, por supuesto, en nuestro país y las novedades del mundo entero. Oscar, buenos días.
1: Buenos días, Judith. Buenos días, amigos oyentes. Bienvenidos a la emisión primera de Contacto Informativo de Continente, lo que prefiere la gente, correspondiente a la fecha y, como siempre, con las novedades, particularmente a nivel nacional e internacional, después ya de haberse instalado la señora Keiko Fujimori como presidenta de la República por 5 años, donde realmente hay muchos comentarios, muchas reflexiones de su mensaje presidencial, pero principalmente el aumento del sueldo mínimo, pensión 65, por ejemplo, y de repente otras novedades. Sin embargo, también hay falencias en cuanto a lo que la población esperaba sobre realmente la seguridad ciudadana, el tema de salud, en fin, todo lo referente también a las muertes en las manifestaciones contra Dina Boluarte. Todo un comentario que deberíamos de repente más adelante tratar de ampliarlo de manera detallada, pero esto y mucho más lo conoceremos porque hay muchas novedades realmente también lamentables a nivel de nuestra región de Cajamarca.
0: Bueno, y en las últimas horas, como se sabe, pues la muerte, el asesinato de este alcalde de el distrito de Jorge Chávez, allá en la provincia de Selendín, el señor Omar Díaz Rabanal, fue ya retirado su cuerpo en medio de profundo dolor, ¿no? Que expresan los familiares, principalmente. Él fue retirado de la morgue de Cajamarca la noche de ayer, ¿no? Su esposa Eunice Abanto Díaz habló con Radio Continente y pidió justicia, ¿no? Ha pedido que le caiga todo el peso de ley contra el responsable de este presunto crimen que acabó con la vida de la autoridad edil. Vamos a tener información relacionada a ese tema. Vamos a referirnos también al caso del sujeto, ¿no? Richard Leandro Araujo Ludeña, quien sería el principal sospechoso autor de este crimen, está en la División de Investigación Criminal. Todavía continúa para conocer cuáles serán las determinaciones y para conocer también las diligencias de este caso. Así que vamos a tener toda la información relacionada a este tema. Hablaremos de otros casos, el caso de lo que ha pasado en el distrito de Chugur, en la provincia de Hualgayoc. Ahí se denuncia que habría pues abuso de la empresa minera Coimolache Tantahuatay. ¿Qué está pasando, señores? Presunto abuso por perjuicio de propiedades. ¿Qué es lo que ocurre? Vamos a tener también el detalle. 7:09 en el país.
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0: 9 minutos en el país.

0: Hoy es jueves 30 de julio de 2026, año de la esperanza y el fortalecimiento de la democracia. Faltan 39 días para el examen de admisión a la Universidad Nacional de Cajamarca y 60 para las elecciones regionales y municipales.
1: En medio de escenas de profundo dolor, la noche de ayer fue retirado de la morgue de Cajamarca el féretro con los restos del alcalde del distrito de Jorge Chávez, Omar Díaz Rabanal, quien fue asesinado en la provincia de Selendín.
0: Mientras que Richard Leandro Araujo Ludeña, de 29 años, presunto autor, permanece detenido en la Divincri de la Policía Nacional hasta que continúen las investigaciones. Por su parte, la Defensoría del Pueblo expresó su enérgico rechazo por el asesinato del alcalde Omar Díaz Rabanal y exhortó a la Fiscalía y a la Policía a realizar una investigación célere, objetiva e imparcial que permita sancionar a los responsables.
1: Efectivos de la Policía Nacional del puesto policial del distrito de Chugur en la provincia de Hualgayoc acudieron a verificar una denuncia presentada por la familia Díaz Becerra, quienes acusan a la empresa minera Coimolache, Tantaguatay, de un presunto abuso en perjuicio de su propiedad privada.
0: La intervención se realizó tras el reporte de una supuesta afectación a sus terrenos con el propósito de constatar los hechos e iniciar las diligencias correspondientes.
1: La Brigada de Búsqueda y Rescate realizó las labores de recuperación de los cuerpos de tres personas que fallecieron tras el despiste y caída de una camioneta a un abismo de aproximadamente 130 metros en la carretera Sorochuco, La Encañada, en el caserío El Pumre, distrito de Sorochuco.
0: Las personas fallecidas fueron identificadas como Margarita Chunqui Casas, de 38 años, Alberto Cueva Cueva, de 48 años, y el menor de iniciales MSH, de 4 años.
1: Pongal fue un éxito total gracias al trabajo conjunto de los cajamarquinos, aseguró el comisario de la feria, Edgardo Malaver Rabanal.
0: El director de Linía, Gilmer Muñoz, aseguró que los productores y agricultores de la región Cajamarca presentaron la investigación del maíz Inea 600, papa, café y cacao.
1: 7:11 en las nacionales e internacionales. Un duro golpe a la economía y a las economías ilícitas en la Amazonía peruana asentó las Fuerzas Armadas, la Policía Nacional del Perú y la Fiscalía Especializada en Materia Ambiental, mediante una operación conjunta helitransportada y terrestre, lograron neutralizar bienes por un monto económico estimado en 26.770.912 soles y destruyeron la capacidad logística y las organizaciones criminales dedicadas a la minería ilegal en la región.
0: El Comando Conjunto de la Fuerza Armada confirmó que el Comando Especial del BRAEM abatió en el departamento de Junín al delincuente terrorista conocido como alias Richard, quien era uno de los mandos principales dentro de la estructura de la organización terrorista Sendero Luminoso en dicha zona del país.
1: Siete personas murieron al estallarse el helicóptero en el que viajaban en la provincia argentina de San Juan, en el oeste del país, entre ellas el director, Protección Civil y autoridades de la policía de esta provincia, según informaron fuentes oficiales.
0: Y en los deportes, Cienciano del Cusco goleó 4-0 a Lanús de Argentina y clasificó octavos de final de la Copa Sudamericana, torneo continental del que ya fue campeón en el año 2003.
1: 7:13, contacto informativo de Continente, lo que prefiere la gente, 12 años en el aire. En un momento estaremos ampliando estas y otras informaciones.
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0: 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Esta es la hora. Las 7.

0: este hecho lamentable, ¿no? Consternó la situación a la provincia de Selendín, más aún al distrito de Jorge Chávez, por el caso del asesinato del alcalde Omar Díaz Rabanal. Ayer, en medio de escenas de profundo dolor, fue retirado de la morgue de Cajamarca el féretro con los restos de esta autoridad, quien fue asesinado en plena ciudad de la provincia de Selendín, ¿no? En la zona de la provincia de Selendín, cuando él participaba de actividades conmemorativas en esta provincia. Y evidentemente tenemos este informe, ¿no? Vamos a ir con este informe del retiro de los restos de esta autoridad de la morgue central de Cajamarca.
1: Estos son los precisos momentos en que retiran los restos del alcalde del distrito de Jorge Chávez de la provincia de Selendín. En estos momentos, en medio de escenas de profundo dolor, están sacando el féretro de los restos del alcalde Omar Díaz Rabanal de la morgue central de Cajamarca. Mientras los familiares y seres queridos estaban a la espera para iniciar el traslado hacia su distrito de Jorge Chávez, donde será velado y se le dará el último adiós. Su esposa Eunice Abanto Díaz, en medio del dolor, solicita justicia y exige que se realice una investigación exhaustiva que permita esclarecer el presunto crimen que acabó con la vida de la autoridad edil. Ella lo recuerda como un padre dedicado a su familia y profundamente comprometido con el desarrollo de su distrito. Mientras tanto, Richard Leandro Araujo Ludeña, de 29 años de edad, continúa detenido por la Policía Nacional, mientras avanzan las investigaciones para determinar su presunta participación en este caso. Las autoridades siguen realizando diligencias con el objetivo de esclarecer por completo lo ocurrido.
2: Nosotros no sabemos por qué lo hizo, no sabemos, solo queremos justicia. Ahora, nunca ha tenido problemas con nadie, no sabemos si quiso robarle, algunos dicen que de repente ha querido robarle, no sabemos porque el señor ha llegado ayer, nos cuentan, de Lima con su esposa venezolana a Selendín.
3: El señor no radica ya Selendín.
2: No, ayer lo han visto que ha llegado de Lima con su esposa. Y es una venezolana. Lo único que pedimos es justicia. Que caiga todo el peso de la ley, porque él ya ha dicho, ha declarado que sí lo ha matado. Él ha confesado que sí lo ha matado. Ahora queremos saber el por qué.
3: Se ha declarado culpable.
2: ¿Por qué se ha declarado culpable? ¿Cuál ha sido el motivo?
3: El móvil.
2: El móvil, ¿por qué? Y las personas que han estado con él, por favor, den su declaración, no se callen. Sé que tenemos miedo que puedan hacerles algo, pero no se callen, por favor.
0: Bueno, ahí tenemos entonces justamente las imágenes y parte también de las declaraciones de la esposa de el alcalde que fuera asesinado en la provincia de Selendín. Lamentable situación, ¿no? Hecho que conmociona a esta provincia, al distrito de Jorge Chávez, a esta región Cajamarca y por supuesto a todo el país.

0: esta situación que realmente es inesperada, que ocurre en estas circunstancias. Por eso es que la esposa, a quien vamos a escuchar a continuación, Eunice Abanto Díaz, está pidiendo justicia. Pide que el caso no quede impune, ¿no? Pide que haya una investigación exhaustiva, así como lo ha pedido también la Defensoría del Pueblo, quien se ha pronunciado sobre este caso y ha dicho que el caso debería ser investigado de manera objetiva, de manera célere e imparcial, y que permita sancionar al o a los responsables de este caso. Ahora sí, tenemos las declaraciones ya completas de la esposa del señor alcalde. Escuchamos entonces a Eunice Abanto Díaz exigiendo justicia y pidiendo que le caiga todo el peso de ley.
1: Marque en esta oportunidad, tras el fallecimiento del alcalde del distrito de Jorge Chávez, Omar Díaz Rabanal, han llegado los familiares para exigir justicia. Está con nosotros la esposa del occiso, vamos a conversar con ella, a la persona a quien acusan que hoy por hoy está en poder de la policía, sería Richard Leandro Araujo, de 29 años de edad. La esposa del occiso está con nosotros, lo que exigen es justicia.
2: En la mañana, no sé la hora.
3: ¿Y las circunstancias? ¿Ustedes se enteraron?
2: Tampoco sabemos las circunstancias, solo sabemos que ya lo detuvieron
3: al culpable,
2: pero queremos que nos diga por qué hizo eso.
1: ¿Lo han conocido al señor?
2: Es un señor, vivimos en un pueblo que es pequeño y todos nos conocemos. Y mi esposo nunca tuvo problemas con ese señor. No sabemos por qué se ensañó, solo pido justicia, por favor. Que no salga libre, que no se quede impune.
1: ¿Problemas por la política, probablemente?
2: No sabemos. Imagino que lo entrevistarán al señor, lo interrogarán. Y quizás él dé detalles por qué lo mató. Nosotros no sabemos por qué lo hizo. No sabemos, solo queremos justicia.
1: Él estaba participando de una actividad.
2: Ha habido fiesta patronal en Selendín por el 28 de julio y todas las personas asistimos a esa fiesta. Y él ha estado en la fiesta. Ha estado con mis hijos, con la familia.
3: ¿Y luego la familia no?
2: No, él luego ha ido con sus amigos por ese lugar. Y ahí me imagino, no sé cómo habrá pasado los hechos, la verdad.
1: ¿Nunca tuvo amenazas de este señor?
2: No, nunca ha habido amenazas de nada, nunca ha tenido problemas con nadie. No sabemos si quiso robarle, algunos dicen que de repente ha querido robarle. No sabemos porque el señor ha llegado ayer, nos cuentan, de Lima con su esposa venezolana a Selendín.
1: Señor, sí, ¿no radica ya Selendín?
2: No, ayer lo han visto que ha llegado de Lima con su esposa y es una venezolana. No sabemos. Algunos dicen que le ha querido robar. No se sabe, no sabemos. Gracias.
3: No, usted pide.
2: Lo único que pedimos es justicia. Que caiga todo el peso de la ley, porque él ya ha dicho, ha declarado que sí lo ha matado.
3: Ahí ha confesado.
2: Él ha confesado que sí lo ha matado. Ahora queremos saber el por qué.
1: Se ha declarado culpable.
2: ¿Por qué se ha declarado culpable? ¿Cuál ha sido el motivo?
1: El móvil.
2: El móvil, ¿por qué? Y las personas que han estado con él, por favor, den su declaración, no se callen. Sé que tenemos miedo que puedan hacerles algo, pero no se callen, por favor. Tengo cuatro hijos.
3: Pequeños todavía.
2: Son pequeños y mi nieto, que acaba de nacer, que nació ayer. Por favor, justicia.
1: ¿Cómo lo recuerda a su esposo, al alcalde?
2: Un hombre dadivoso, trabajador, emprendedor, divertido, y ha querido mucho a sus hijos. Ha sido su vida, sus hijos. Y siempre lo llevará así como a tu encuentro.
1: ¿De cuántos años pierde la vida su esposo?
2: De 46 años. 46 años.

0: Muchas gracias.
1: Bueno, ahí hemos escuchado entonces las declaraciones y sobre todo la voz de pedido de justicia de Eunice Abanto Díaz, esposa de el alcalde Omar Díaz Rábanal, quien lamentablemente pues fue ultimado, le arrebataron la vida en plena plaza de armas prácticamente de la provincia de Selendín, muy cerca al centro de la ciudad de Selendín, donde han ocurrido estos hechos lamentables, ¿no? Esta situación tan preocupante, desgarradora para la familia, para quienes conocieron a esta autoridad, que lamentablemente pues le caiga todo el peso de ley, como dice pues la esposa, ¿no? El alcalde de Jorge Chávez vive, según nos indican, en el distrito de José Gálvez, y ahí estarán siendo velados sus restos, ¿no? Jorge Chávez y José Gálvez están muy cerca, son distritos cercanos, y el señor alcalde vive en José Gálvez, donde serán velados sus restos de esta autoridad que, como decía, lamentablemente, pues, le arrebataron la vida.
2: Así es, lamentable. Lo único que esperamos, señores magistrados, jueces, fiscales, etcétera, quienes tengan que ver con la sentencia correspondiente, porque ni siquiera podemos hablar ya de presunto, porque él mismo ha indicado y seguramente también hay testigos, porque estaban al parecer en una reunión social y algo disgustó, producto de libar el alcohol correspondiente, porque no olvidemos, estaban en su feria patronal o fiesta patronal también de Selendín, y por eso vino esta persona, ¿no?, llena de todos los humos de la costa junto a su esposa venezolana. No sabemos la procedencia exactamente también socialmente a qué se dedicaba en Lima. De repente tenía instintos bajos, esta condición lo llevó de repente a asesinarlo y atacar al ex alcalde que ahora es y que van a velarse sus restos en José Gálvez. Se espera solamente que las autoridades hagan sus veces y que no de repente aparezca un abogado por ahí indicando todo lo contrario a lo que hoy todavía llaman presunto hecho.
1: Sí, sobre este caso decíamos también, se pronunció la Defensoría del Pueblo, ¿no? Ha expresado su enérgico rechazo por el asesinato del alcalde Omar Díaz Rábanal y ha exhortado a la Fiscalía y a la Policía a realizar una investigación célere, objetiva e imparcial. Dijo que permita sancionar a los responsables. No se puede permitir que un hecho de esta naturaleza quede impune o que no se investigue de manera profunda, porque lo que se quiere es por lo menos encontrar justicia y saber cuáles fueron las razones que llevaron a este sujeto, que es el principal sospechoso de este caso. Nos estamos refiriendo justamente a quien ya fue detenido de manera inmediata en esta zona, ¿no?, de el distrito de La Engañada, prácticamente cercana a esta zona, porque se trasladaba en una unidad vehicular particular hacia Cajamarca. Aparentemente quería huir, ¿no?, este sujeto, pero fue intervenido. Para ello también hubo la participación del propio general de la Policía Nacional. Nos referimos a Richard Leandro Araujo Ludeña, de 29 años. Según su esposa, el alcalde, dice que también es de la zona, que todos se conocen, que en un pueblo pequeño es verdad, todos se conocen, por lo menos de vista, ¿no? Y Richard Leandro Araujo Ludeña habría llegado desde la ciudad de Lima acompañado de su esposa de nacionalidad venezolana y estaba en esta provincia también, estaba participando de estas actividades y, según lo que él ha manifestado, libando licor, y que dentro de este, digamos, este hecho habrían ocurrido los hechos lamentables. Entonces, esa es la información que se maneja por ahora por parte también de la Policía Nacional. El sujeto Richard Leandro Araujo Ludeña, de 29 años, permanece todavía por ahora en las instalaciones de la DIVINCRI, la División de Investigación Criminal de la Policía Nacional de Cajamarca. En tanto se conozca todas las diligencias, posteriormente tendrá que

0: portuaria, el Ministerio Público, vale decir la Fiscalía. ¿Cuál será la determinación posterior y también el Poder Judicial?
1: Así es, 7:29. Ojalá que realmente se haga justicia contra Richard Araujo Ludeña en esta oportunidad que tiene el apellido Celendino. Tenemos comunicación, estamos en el aire. Buenos días, contacto informativo de Continente. Su nombre, por favor, ¿de qué parte llama? Buenos días.
2: Yo soy del caserío de Tiracuá, este distrito Cospán. Mi nombre, ¿qué dice Serva? Yo quisiera hacer un pedido a la empresa de Movistar, que quizás nosotros como beneficiarios pagamos un beneficio para TRPM, entonces no nos brindan con su servicio total, porque mire, para llamar tenemos, no hay internet, entonces ya no podemos llamar, las llamadas normales tampoco, no podemos llamar. Claro que usted nos escucha, pero yo no le escucho lo que me dice.
0: Bueno, ¿desde cuándo está ocurriendo ese tema? Si no nos escucha va a ser imposible comunicarnos o interrogar al respecto. No sé si de repente nos puede decir, ¿ocurre siempre o es reciente este caso?
2: Ya está tiempo, ya señorita, ya está tiempo, no es de hora de acá, ya está tiempo. Lo que los beneficiarios acá no llamamos, nos están brindando. La vez pasada se fue, no podían ni por la internet, no había internet. Ahorita por internet casi hay ratitos que llega y nos podemos comunicar, después no podemos comunicarnos. No
0: Correcto.
2: Sé de qué depende, porque a nosotros hemos llamado. La vez pasada también llamé, señorita. Entonces también hago llamado al señor alcalde, por medio de él siquiera, que ponga las manos en pecho y también reclame.
0: Vamos a trasladar a Ociptel, ¿no? Que ponga orden en las empresas de telecomunicaciones, porque ellos son los responsables de la fiscalización y además de que las empresas brinden un servicio óptimo y adecuado. Le agradecemos la llamada y vamos a hacer el traslado de manera inmediata.
2: Es mi pedido, porque mucho tiempo ya no podemos comunicarnos. Nosotros pagamos RPM, pero sin embargo no tenemos este servicio.
0: Claro, se paga y no se recibe el servicio, lo peor, ¿no?, que pueden hacer y que hacen ahora mismo las empresas de telecomunicaciones. Gracias por la llamada, muy amable, se traslada inmediatamente al caso a Ociptel para que tomen las medidas correctivas. 7:32 en el país.
1: Así es, 7:32, antes de ir a la pausa, no se olvide, atención amigo conductor, ahorra de verdad en Grifos 3B, donde encuentras buen combustible, buena medida y buen precio. 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La pausa, regresamos enseguida.
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1: Vamos a continuar con más información. Entonces, vamos a hablar de otros casos, de otros hechos que están denunciándose también en las últimas horas. Se ha denunciado presunto abuso de la minera Coimolache, esto es en Tantahuatay, y además contra una propiedad privada que está ubicada en el distrito de Chugur, en la provincia de Hualgayoc.
0: Efectivos de la Policía Nacional del puesto policial del distrito de Chugur, en la provincia de Hualgayoc, acudieron a verificar una denuncia presentada por la familia Díaz Becerra, quienes acusan a la empresa minera Coimolache Tantahuatay de un presunto abuso en perjuicio de su propiedad privada.
1: La intervención se realizó tras el reporte de una supuesta afectación a sus terrenos, con el propósito de constatar los hechos e iniciar las diligencias correspondientes.
0: Según la denuncia formulada por los propietarios, además de la presunta vulneración de sus derechos de propiedad, las actividades habrían ocasionado daños a los denominados colchones de agua, importantes fuentes naturales que abastecen el recurso hídrico a la zona.
1: Esas reservas son consideradas fundamentales para el desarrollo de las actividades agrícolas y para el consumo de las familias de la comunidad.
0: Durante la diligencia, los agentes policiales realizaron la constatación en el lugar, registrando las condiciones observadas y recopilando la información que será incorporada a las investigaciones.
1: Corresponderá ahora a las autoridades competentes evaluar los hechos y denunciar o determinar si existe responsabilidad administrativa, civil o penal conforme a ley.
0: Así es, esperamos que se haga justicia de acuerdo a todo lo que está aduciendo la familia Díaz Becerra, el abuso en su propiedad, ¿no? Relacionado a que está atentando contra el famoso colchón hídrico que entendemos la naturaleza está siendo atentada acá, el colchón hídrico que entendemos, por ejemplo, toda la cubierta vegetal, mayormente por el lichu en las zonas altoandinas, el famoso hualte, conocido criollamente en nuestra Cajamarca. Así que eso es algo como un recurso importante que debe preservarse para favorecer el agua que debe almacenarse en estas zonas altoandinas y no estar con ese problema de la escasez de agua, y que la denuncia seguramente es evidente y la policía también ya ha verificado, ¿no? En esta visita.
1: Bueno, esperemos que también haya un trabajo bastante minucioso, ¿no? Para saber exactamente lo que está ocurriendo en esta zona, porque ahí se han presentado varios conflictos, ¿no? Con la empresa minera Coimolache Tantahuatay, y esta vez tiene una denuncia más. Esta es una más de las denuncias que se tienen permanentemente en esta zona. Anuncian que si es que no son atendidos o no son escuchados, podrían iniciarse algunas medidas de protesta. Así que de pronto invocamos a que haya mayor, digamos, conciencia, ¿no? Para poder actuar en este caso. No puede ser que por tener los recursos, la empresa minera pueda abusar de las familias, pueda abusar de la comunidad, de quienes están cercanos a sus operaciones. 7:42 en todo el país. 7:42. Cambiamos de tema. Vamos a ir con otras informaciones. Vamos a hablar de Fongal, que terminó el día de ayer, por supuesto, ya las actividades de manera oficial. Y el señor Edgardo Malaver, quien es el, se desempeñó como comisario de esta festividad, de esta feria Fongal, ha señalado y ha calificado como un éxito total, ¿no? De el desarrollo de las diversas actividades. Dijo que ha habido un trabajo conjunto, un trabajo adecuado de toda la comisión y por supuesto también el respaldo de los cajamarquinos que llegaron para asistir a esta festividad y actividad que se desarrolla y que es parte de la promoción del turismo también en Cajamarca. Escuchemos.
2: Con nosotros Edgardo Malaver, comisario de la Feria Fongal 2026, que Todo un éxito la feria, don Marcos.
3: Buenas tardes con todos ustedes, con su teleaudiencia. Como ustedes ven, un éxito tremendo en esta feria de los cajamarquinos, la feria más grande del Perú, ¿no? Por eso todos dicen que es la feria más grande del Perú. Vinieron los jueces extranjeros, tanto de Suiza, Australia y de Estados Unidos, y se han quedado admirados de la feria, del ganado que hemos presentado en todas las razas. Como les digo, esto es patrimonio de Cajamarca, y yo creo que debemos replicarlo cada año mejor, porque es una ventana para el mundo, no solo para el Perú, porque admiran esta gran feria de los cajamarquinos.
4: El Toromás ha tenido su acogida, ¿no?
3: Sí, ayer se llenó el Toromás, mira, una plaza grande de 3.000 espectadores, y estaba completamente llena, y ahora también la segunda fecha también está llenando los graderíos.
2: Cajamarquinos y visitantes comentan las mejoras que ha tenido Funchal de manera significativa en los escenarios, la infraestructura, la calidad del ganado y en todas las actividades.
3: Sí, como ustedes ven, son testigos que hemos hecho un esfuerzo tremendo para darle otro.

0: vista nuestra feria y otra presentación que, como tú dices y lo repites, todo el mundo está felicitando esta labor que hemos tenido en esta vez para organizar la feria.
1: Como todos los años, la marinera también ha tenido respuesta.
0: La marinera está completamente llena, como tú lo ves, es una vitrina para los bailarines, para las academias que se organiza todo un año, porque Pongal es la vitrina segunda más grande del Perú para los que vienen practicando la marinera.
2: Rosa Rosel de la Asociación de Caballos de Paso manifestaba de que reconoce prácticamente la recuperación que se ha hecho en este sector ganadero y llevarlo justamente al interior del Coliseo de Pongal para hacer esa exhibición y evaluación.
0: Como te digo, nosotros hemos tratado de estar a nivel internacional y hemos logrado que todo el mundo nos felicite por hacer esta feria en el Coliseo. Es una innovación que le da fortalecimiento a los ganaderos y, como te digo, el orgullo de Cajamarca. Yo quisiera también, a través de tu comunicación, que el gobierno regional y el municipio también difundan por qué Cajamarca es la cuenca más grande lechera del Perú, porque los niños de repente no saben que nosotros somos la cuenca más grande del Perú y que Pongal lo está fortaleciendo y le da propaganda a nivel del mundo por qué Cajamarca es la cuenca lechera más grande del Perú.
3: Además, hemos visto que se ha convertido en una oportunidad muy grande para los productores, ¿no? De todas las áreas, los artesanos, los ganaderos, en fin, todos los productores están aquí presentes y también han tenido la oportunidad de mostrar su producto al Perú, ¿no?
0: Como te digo, nosotros para los emprendedores somos una vitrina. Las innovaciones que hacen la gente en sus negocios ahora se ha visto reflejada en que todo lo han terminado y todo el mundo se ha ido contento con las nuevas innovaciones de los emprendedores que traen sus productos para venderlo. Como te vuelvo a repetir y te vuelvo a repetir, nosotros nos preparamos un año para mostrar esta feria.
3: Están dejando la valla alta, ¿no?, para el próximo año.
0: Sí, como te digo, nosotros como cajamarquinos, y yo sobre todo, que el cajamarquinismo, ustedes saben, es lo que más tengo dentro de mi corazón. Todo lo que se trate por mi Cajamarca tendré que ponerle todo a su servicio de mi Cajamarca.
1: Hoy se cierra ya con éxito esta feria.
0: Completamente con un éxito tremendo, muy alegre por ustedes, también los comunicadores que me han ayudado a difundir el patrimonio de Cajamarca. Y yo creo que ustedes también dependen para que esto se fortalezca y todas nuestras tradiciones de Cajamarca lo sostengamos y no nos dejemos quitar por nadie.
4: Bueno, ahí está entonces las actividades que han terminado el día de ayer, decíamos, ¿no? Que evidentemente es una vitrina importante, no solamente para el turismo, sino para los productores, para los agricultores, para quienes son emprendedores, además, que llegan para mostrar todos los productos que presenta o que se presenta en esta feria, ¿no? Y a partir de allí también hay ya la participación de las diversas organizaciones, ¿no?, que también lo han hecho en el campo ferial de Pongal Baños del Inca.
5: Así es, 7:48. Importante resaltar las nuevas instalaciones que ha ofrecido Pongal en esta oportunidad para quienes han sido expositores, en fin, también de los stands, por ejemplo, de productos agroveterinarios, etcétera, y otros stands de artesanía. Importante, hay que resaltar la labor organizativa que ha tenido Pongal en este año, a pesar de la competencia de la feria que organiza la Municipalidad Provincial. 7:48, algo importante, atención Cajamarca, no se olvide, la gran campaña de cirugía de catarata continúa. 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

0: o en las provincias de Jaén y de San Ignacio. De Jaén y San Ignacio, en estas dos provincias se está pues impulsando no solamente de manera local, de manera regional o de manera nacional, sino también ya el café pues está yendo a otros países, es decir, hay exportación del café de esta región Cajamarca, y eso es importante, ¿no? Me parece fundamental que se haga este trabajo por parte de los productores y que tengan el soporte de la institución, que tengan el soporte de los gobiernos locales también y que puedan ser apoyados. Tenemos las declaraciones de el ingeniero Gilmer Muñoz.
1: Buenos días, gracias por la invitación. En efecto, el día de hoy ya estamos casi culminando las actividades como Minagri, pero específicamente como INDIA. En INDIA hemos participado con varias áreas que tenemos nosotros de investigación, transferencia, en lo que es maíz, lo que es papa, en lo que es reproductores, así como también hemos invitado al proyecto Yanayacu de Jaén, que ellos han venido a hacer su exposición, ¿no es cierto?, de lo que allá se está generando en temas de investigación en café, en cacao, ¿no? Y lo cual ha despertado un interés bastante interesante para Cajamarca, donde la producción del café no solamente se da en Jaén, San Ignacio, sino también ya en Santa Cruz, en San Miguel, en Cutervo, en Chota. Entonces, el café es un cultivo que se está adaptando a varios pisos ecológicos y por consiguiente se crea como una alternativa también para el productor, como un cultivo alternativo, ¿no es cierto?, aparte de los cultivos tradicionales que teníamos en la sierra, ¿no? Entonces, creo que se ha cumplido con el objetivo, ¿no?, de mostrar nosotros como INIA, como el ente rector en el tema de innovación agraria, y los agricultores que han participado en esta vez y el público han ido aprendiendo algo de lo que nosotros hacemos, y queda pendiente todavía algunas acciones de promoción, de difusión de los diferentes temas de investigación que nosotros realizamos, pero esperemos tener otras oportunidades. Existen otras ferias distritales, provinciales, en donde la INIA, siempre de manera coordinada con los demás organismos descentralizados de Minagri, participamos y hacemos un solo equipo ahí para que esta plataforma de servicios que hemos iniciado hace algún tiempo, esto se vaya cada vez fortaleciendo, ¿no?
2: ¿Ha tenido la acogida esperada en esta edición de la Feria Fongal en las actividades que ustedes han realizado?
1: Correcto, sí, creo que este año ha sido un año resaltante para nosotros, un poquito más que el año pasado, y creo que esto es muy positivo porque hay un encuentro entre los productores con la investigación, con la innovación que realiza el Minagri, específicamente a través de la INIA, de la Estación Experimental Baños del Inca, así como también del proyecto Yanayacu, que tenemos un centro experimental en Jaén que venimos trabajando, como digo, con café, cacao, arroz, cultivos típicos de la zona, así como también con crianzas, con cuyes, con ganado bovino, caprino, que también ha sido una sensación el día de ayer. Entonces creemos que Cajamarca se viene potencializando en las diferentes actividades agropecuarias que desarrolla, y esperemos que esto continúe, ¿no? Que se vaya siempre difundiendo lo que hacen las instituciones, ¿no es cierto? Hemos visto también que las demás OPDs de Minagri han participado, como Agro Rural, Agroideas, CERFO, ¿no? El tema forestal, así como también los proyectos especiales como Jaén San Ignacio y el proyecto también de Pejesa. Entonces ellos han traído productos que también ha permitido ofrecer, ¿no? Igualmente como SENASA, que es el ente rector también en el tema de sanidad agraria en el país.
0: Bueno, me parece importante ahí que haya apoyo, ¿no?, a los productores, a los agricultores, a quienes están también buscando las cadenas productivas a nivel de todo el país. Y el INIA, que es el Instituto Nacional de Innovación Agraria, pues es un organismo que está y debería, ¿no?, estar apoyando permanentemente, según lo que señala el ingeniero Gilmer Muñoz. Lo están haciendo de esa manera, impulsando la investigación científica, básicamente el desarrollo tecnológico, que es importante, y la innovación en el sector agropecuario del país. Para eso fue creado el Instituto Nacional de Innovación Agraria, y de esa manera tiene que seguir trabajando. Me parece importante que no solamente estos espacios como la Feria Fongal, ¿no?, sean o sirvan para ayudar al productor, al agricultor, al emprendedor, sino que también se lo haga en todo momento. Las capacitaciones, por ejemplo, y la parte técnica que se les brinda debería ser en cualquier momento, y de esa manera se sigue impulsando.

0: avanzando además la investigación científica, se sigue impulsando el desarrollo tecnológico y sobre todo la innovación. Hay que innovar en todos los aspectos y el sector agropecuario en el país no es ajeno, ¿no?, al tema de innovación. Así que es importante, señores. 7:55 minutos en todo el país. Vamos a ir con las últimas informaciones. Vamos a hablar sobre el rescate, señores, de estas tres personas que murieron lamentablemente en este accidente en el caserío El Punre, que pertenece al distrito de Sorochuco, provincia de Selendín. En realidad está entre los límites de La Encañada y Sorochuco, El Punre, pero ahí se registró este accidente donde se tuvo que rescatar luego de varias horas, ¿no?, a las tres personas que fallecieron en este despiste y caída de una camioneta que fue al abismo de aproximadamente 130 metros en esta zona. Las personas fallecidas ya han sido plenamente identificadas. Estamos hablando de Margarita Chunqui Casas, de 38 años, Alberto Cueva Cueva, de 48 años, y un menor de iniciales MCH, de solo 4 años de edad. Lamentable, ¿no?, este hecho que cobra nuevamente la vida de personas, y esta vez reitero el nombre de las personas fallecidas: Margarita Chunqui Casas, de 38 años, Alberto Cueva Cueva, de 48 años, y este menor de iniciales MCH, de 4 años de edad. Las causas aún son materia de investigación, todavía no se conoce. Debemos precisar que en este caso hay una persona que está con heridas de consideración y que ha tenido que ser trasladada, evacuada de manera inmediata hacia el Hospital Regional de Cajamarca.
1: Así, lamentable accidente, nuevamente que enluta a las familias y también tiñe de sangre a las vías en nuestra región de Cajamarca. En esta oportunidad, en la zona de Sorochuco, en la zona de Yavid, que entendemos, Punre, por ejemplo, donde es bastante accidentada y la carretera no es tan accesible. Y más aún, de repente, la irresponsabilidad del conductor o el mal estado de la unidad vehicular haya motivado dicho accidente. Por eso siempre nosotros, ante esta situación, siempre estamos recomendando con la reflexión correspondiente. No hay que ser irresponsables. Siempre, cada vez que asumimos la conducción de una unidad móvil, tenemos que estar latentes, siempre pensando en que llevamos vida y nuestra propia vida también está en riesgo, en peligro, señores conductores.
0: Sí, la unidad vehicular pertenece al señor Jefferson Benito Sangay Castrejón, según el registro en la SUNARP. La placa de esta unidad M6J735, esa es la información que tenemos y que ya pues se hizo el trabajo correspondiente por parte de las autoridades en la zona. El rescate que se hizo en este lugar con la participación de efectivos de la Policía Nacional. Vean ustedes cómo ha quedado la unidad, prácticamente destrozada, ¿no? Ahí tenemos las imágenes de esta unidad, de esta camioneta que quedó destrozada por completo en esta zona, ¿no? Son 130 metros los que cayó en este lugar, pero es una zona bastante accidentada. Los pobladores, los moradores de este lugar se dieron cuenta varias horas después de este hecho, de este accidente. Por lo menos habrían pasado 14 horas para que se reporte el caso, ¿no? El conductor prácticamente se quedó en la misma unidad vehicular, pero con el impacto del golpe seguramente ya se confirmó el deceso de estas tres personas, como reiteramos en este caso. Estamos hablando de la señora Margarita Chunqui Casas, de 38 años, del señor Alberto Cueva Cueva, de 48 años, y un menor de iniciales MSH, de solo 4 años, que perdió la vida lamentablemente en este accidente. 7:59 en el país. Ahora sí vamos a ir a la información nacional. Vamos a repasar la información nacional, lo que está ocurriendo también en el ámbito internacional en las últimas horas.
1: Así es, yendo a la situación también que se avecina nuestras elecciones municipales y regionales, la OMPE brinda recomendaciones para detectar noticias falsas durante la campaña electoral. A pocos meses de esta electoral, lógicamente, este órgano electoral, de la cercanía de las elecciones regionales y municipales 2026, ha puesto nuevamente sobre la mesa un problema.

0: que crece con fuerza en las redes sociales, la desinformación. Ante este escenario, la Oficina Nacional de Procesos Electorales, OMPE, lanzó una serie de recomendaciones dirigidas a las personas o a los ciudadanos en general para reconocer noticias falsas y evitar convertirse en difusores involuntarios de contenido engañoso. Por ejemplo, recomendaciones para identificar contenido engañoso, para identificar noticias falsas, especialmente cuidado con los contenidos que apelan a tus emociones. Piensa antes de reaccionar frente a este tipo de mensajes. No todo se reduce a dos opciones. Cuestiona posturas extremas y ábrete a conocer más opiniones. En fin, tiene más recomendaciones de las cuales vamos a tratar de dar a conocer más adelante, para que usted no se desinforme en las próximas elecciones que vienen más adelante.
1: 8:00 a.m, un minuto en todo el país. Señores, en el ámbito internacional se están brindando ya en las últimas horas las tareas de rescate se puede presentar en Japón tras un sismo que dejó por lo menos 34 fallecidos. Como recordamos, los socorristas japoneses han luchado con el fuerte calor al buscar sobrevivientes entre las ruinas de un centro comercial que fue colapsado tras este terremoto, cuyo saldo mortal subió a 34 personas, ¿no? La Oficina de Manejo de Desastres de la Prefectura de Kumamoto dio a conocer que un nuevo saldo mortal tras la recuperación de 7 cuerpos de una amalgama de escombros, acero y cables del centro comercial Aeon se derrumbó por una explosión después del terremoto de magnitud 7,1 de este último martes. Asimismo, se confirmaron 8 fallecidos en la fábrica Nippon Pepper Industrias en la ciudad, que se encontraba en esa zona operando, que ha colapsado parte de su estructura. Señores, así vienen las labores de rescate, pero eso no es todo en el ámbito internacional. Ayer hubo una tragedia, 7 personas murieron al estrellarse un helicóptero en el oeste de Argentina. Esto ha ocurrido en esta zona de Argentina. El director de Protección Civil y autoridades de la policía de la provincia de San Juan está entre los fallecidos. Son 7 las personas que murieron al estrellarse este helicóptero en el que viajaban en la provincia argentina de San Juan, al oeste del país. Entre ellos, el director de Protección Civil de autoridades de la policía de la provincia, según se ha dado cuenta en las últimas horas. El helicóptero Bell 412, contratado por la Agencia Federal de Emergencias de Argentina, sufrió un accidente en esa zona del parque provincial en la provincia de San Juan. Razones son desconocidas, que ahora son materia de investigación. Con profundo dolor se recibió esta noticia de este accidente del helicóptero ocurrido en esa zona, que ha cobrado la vida de 7 personas, ¿no? 7 son los fallecidos. Entre ellos está el director de Protección Civil de San Juan, ¿no? Subjefe de la Policía Provincial también se encontraba en esa zona, y hay otras personas que también acompañaban esta delegación, como Matías Valenzuela, piloto de la aeronave, Andrés Bochi, Rodrigo Ameit, brigadistas de esta aeronave, donde evidentemente pues sufrieron este terrible accidente que cobró, como reiteramos, la vida de 7 personas luego de haberse estrellado el helicóptero al oeste de Argentina. Lamentable, ¿no? Lo que está pasando también en el mundo entero.
0: Así es, estamos llegando al final de esta manera de la primera emisión de Contacto Informativo de Continente, lo que prefiere la gente, pero atención, amigo conductor, ahorra de verdad en Grifo 3B, donde encuentras buen combustible, buena medida y buen precio. 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
3: 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Esta es la hora, las 10:25.

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0: Hola, ¿cómo están? Bienvenidos un día más a este gran programa, Cómo Dios cura la naturaleza sana. Que Dios colme de bendiciones a cada uno de sus hogares, a cada uno de sus corazones. El día de hoy quiero dejarles ingresar este hermoso tema musical para alegrarles la mente y el corazón, especialmente para todas las parejitas enamoradas. Quien les habla es la señora Luz María, que estoy ubicada en el Jirón Cáceres, cuadra 15, aquí en esta hermosa ciudad de Cajabamba. 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Lo importante es que tome usted conciencia, fe, decisión y preocupación sobre todo en lo que le está pasando. 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En este momento les dejo ingresar este hermoso tema musical. Escúchenlo con atención, que va directo al corazón.
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0: Recuerdos habrán y existirán siempre en tu corazón del hombre o de la mujer que amaste y que amas. Quizás lo tienes a tu lado, pero están disgustados, peleados, separados. O de repente, el amor de tu vida se fue de tu lado, se fue para no volver, porque dejó de existir, está con papá Dios. Ahora te lamentas y te arrepientes porque no está a tu lado. Pero cuando lo estaba, no supiste valorarlo, no lo respetaste, no lo amaste. Como ahora te sientes sola, abandonada. Porque dice el refrán que nadie valora lo que tiene hasta cuando lo pierde. Cuando lo has perdido, recién te das cuenta lo que has tenido y no lo has valorado ni lo has respetado. A lo contrario, lo has dejado. Y lo que es peor, cuando se va al más allá, es como si cambiara tu vida, tu mente, porque todo lo ves diferente. Por eso, recuerden que por mientras esté con vida tu esposo, tu esposa, tu madre, tus hermanos, tu familia, quiérelo, ámalo, respétalo, valóralo, apóyalo con lo que tienes, no con la cantidad, sino lo que es tu voluntad. No esperes que se vayan de este mundo para que tú recién digas por qué no hice esto, por qué no hice el otro, porque al final, cuando se van, no regresa. Y recuerda también no ser vanidoso ni orgulloso, porque lo que tienes es prestado y debes dar gracias a Dios, porque por Dios es la que tienes una casa, por Dios es la que tienes un negocio, porque Dios te ha bendecido. Eso debes dar gracias siempre a Dios. Y si tú encuentras a una abuelita, por ejemplo, si tú tienes un carro, una moto, una torito, una cadenera, tú encuentras a una abuelita, llévalo a esa abuelita. Estás prácticamente tú haciendo una bondad de caridad a esa abuelita. Y si tú tienes un carrito también, lo encuentras a un abuelito, a una persona mayor, cargando quizás un bulto, su leña, lo que encuentres, súbelo a tu carro y llévalo. Y no lo cobres. Porque ese sol, o esos 5 soles, o esos 10 soles, a la abuelita o al abuelito le hace falta. Tú piensa que ese dinero no te va a volver millonario, pero Dios te va a recompensar en el momento que tú lo necesites. Porque la abuelita ya no puede trabajar, el abuelito ya no puede barretear. Lo que necesita es una ayuda, un apoyo. Y recuerda, como te vuelvo a recalcar una vez más, lo que se tiene todo es prestado, porque cuando uno muere, ni siquiera todos los zapatos, toda la ropa que tienes, lo puedes cargar en tu tumba, perdón, en tu cajón. Entonces, no esperes que deje de existir para que recién tú te lamentes y te arrepientes. Recuerda, si tú estás cruzando momentos difíciles, no pierdas la fe ni la esperanza, porque Dios va a estar allí a tu lado. En este momento les dejo ingresar un avance característico y luego retornamos con el cofre de correspondencias.
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1: 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Amables oyentes, en este momento vamos a ingresar al cofre de correspondencias. Preste mucha atención, porque una de ellas puede ser la suya. En primer lugar, vamos a ingresar con el cofre de correspondencias. Tomo el celular y vamos a ingresar ya a los mensajes. En primer lugar, dice señora Luz María: le escribo este mensaje desde Puente Piedra. Atención, Puente Piedra, Huamachuco. Dice señora Luz María: espero que la bendición de Dios reine en su hogar, en su familia. Yo por acá siempre sintonizo su programa y quiero que usted me ayude a solucionar este problema de la cual vengo arrastrando hace mucho tiempo. Le cuento a señora Luz María, yo le digo este problema porque se trata de una enfermedad de la cual mi yerno, señora Luz María, he estado trabajando, dice, en una minería de la cual él se ha caído. Tuvo un golpe, un pequeño golpe. Desde ahí, señora Luz María, no puede trabajar. Le duele todos sus huesos, no se ha fracturado lo que es nada, señora Luz, porque él solamente se cayó y se resbaló. Eso fue todo. Al final, él no puede caminar, está, señora Luz, como inválido. Y esto lo hemos llevado a la ciencia médica, no encuentran ninguna fractura, no encuentran nada, ningún movimiento o rotura de huesos, no hay nada. Y quiero saber, señora Luz María, qué es lo que está pasando. Él tiene 36 años. Mi hija tiene 25. Señora Luz, yo en primer lugar le comenté que es un problema. ¿Por qué? Porque su familia ahora está que nos culpa todo a nosotros, especialmente a mi hija. Y quiero saber si es enfermedad natural o puesta por manos ajenas, ya que los doctores no encuentran nada, lo que es nada. Lo han hecho una tomografía. No encuentran ninguna rotura de ningún hueso, todo está a su perfección. Dios le ha dado a usted un don de la cual confío en Dios y en usted que me va a decir la verdad. ¿A qué se debe? Te digo, madre linda, su familia, ¿por qué te está echando la culpa todo a tu hija? A todos ustedes, mejor dicho, especialmente a tu hija, porque ella nunca estuvo de acuerdo que esté con su hijo de ellos. Siempre lo han mirado mal a tu hija, siempre lo han rechazado, y porque han

pensado que por la culpa de tu hija, el hijo se separó del primer compromiso que ha tenido. Él ha tenido una mujer, ha tenido 3 hijos, incluso el último ha tenido 4 para 5 años. Él se separó porque ya no podía soportar tanto dolor, porque la mujer lo botaba, lo rechazaba, lo hacía dormir afuera en la calle, o en el patio, en el corredor, como usted lo quiere llamar, cada vez que a veces venía picadito o borrachito. La mujer lo ha hecho la vida imposible. Y cuando se iba a visitarlo a la suegra, ahí se hacía la chochita, la buenita, la que no mataba una mosca. Y lo tiene bien reservado la furia, la rabia que tiene dentro de ella. Porque esta mujer no lo ha querido al hombre, no lo ha querido. Solamente ha querido el dinero, pero más no al corazón ni a este hombre. Lo ha tenido tan solamente bueno, porque trabaja y me da el dinero nada más. Entonces el Señor, y como todo el mundo sabe, ni siquiera un animal puede aguantar tanto sufrimiento, maltratos, humillaciones. Entonces el Señor tomó la decisión de separarse y al poco tiempo lo conoció a tu hija. Y él se enamoró de la sencillez, de la bondad de tu hija, y por eso él se comprometió con tu hija. ¿Pero qué es lo que pasa acá? La mamá del hombre piensa que por la culpa de tu hija, él se separó de su mujer. Y la mujer se ha ido a llorar, se ha ido a hacerse la loca, como si nunca hizo nada. Se ha hecho la buenita, la noblecita, la que está llorando, la que está sufriendo, pero en el fondo guarda prácticamente lo que es la maldad. Ahora te digo, madre linda, esta enfermedad que tiene tu yerno prácticamente, que usted me está diciendo que se ha caído, que tanta cosa, pero no encuentra nada, esto no es por algo natural. Acá la mujer lo ha mandado a trabajar. Acá la mujer lo ha mandado a hacer un daño, una maldad, para que él esté inválido, para que así tu hija se canse, se aburre, lo agarre y lo bote. Y prácticamente esté él abandonado, olvidado. Lo ha puesto esa enfermedad para que no pueda trabajar. Como dice el refrán y el dicho, no eres para mí, no eres para nadie. Entonces esto lo ha mandado a hacer la mujer, este daño, esta maldad, para que el hombre se quede inválido allí, no pueda trabajar porque le duelen las canillas, no puede levantarse, le duelen los brazos, hasta los dedos le duele. Y esta es una maldad lo que lo han hecho, pero es un trabajo tapado. Pero si hay tratamiento, hay curación. Y lo que es peor, la mujer se ha valido mediante su hijito. El hijo mayor es muy pegado al papá, porque se olvidó, incluso no llevó toda su ropa, lo dejó con la primera mujer, y como él pidió la ropa, que lo llevaran lo que le hacía falta, la primera mujer lo que ha hecho, ha mandado la ropa con el hijo, y dentro la ropa prácticamente lo ha mandado lo que es el trabajo diabólico, para que él se ponga. Al momento de ponerse, ahí prácticamente el daño, la maldad se apodere de su cuerpo. Por eso está así. Pero te digo, madre, que si hay solución, hay curación. Para Dios no hay nada imposible. Vamos a dar curación, sanación a ese cuerpo enfermo mediante las plantas naturales que Dios ha sembrado en este planeta Tierra. Recuerden que hay hierbas para curar y también hierbas para contradecir aquel daño, aquella maldad. Por eso, lo más importante es mantener la fe, la esperanza. Nunca hay que dejar las cosas para mañana, lo que puedes hacer el día de hoy. Para todo hay solución, menos para la muerte. No hay mal que dure 100 años, ni cuerpo que lo resista. Por eso usted no se deje, sobre todo, no se quede allí con los brazos cruzados, llorando como una Magdalena. 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

en esta hermosa ciudad de Cajabamba. Atención a la siguiente persona que me manda su mensaje mediante el hilo telefónico 958-53-2122 desde La Fortuna. Atención La Fortuna a la persona que me manda su mensaje mediante el hilo telefónico al 958-53-2122. Dice: señora Luz María, yo quiero saber en cuanto a una enfermedad que tiene mi pequeño hijo. Él tiene 8 años, de la cual le diré que en las noches no puede dormir, está como loquito, le duele todo su cuerpo y también tiene fiebre. Quiero saber si será enfermedad natural o puesta por manos ajenas. Escúchame bien, madre linda, la enfermedad que tiene tu hijito es una enfermedad natural. ¿Y por qué él empieza a desvariar? Por motivo, por la misma fiebre. Usted me dice que se pone como loquito. Eso es porque por la misma fiebre, que es, le sube la fiebre y eso lo hace variar. Pero esto, hay curación en la ciencia médica. Esto no está en mis manos, madre. No está en mis manos. Esto está para la ciencia médica. Llévalo al doctor, ahí va a encontrar curación, porque tiene infección a su garganta, tiene infección también al estómago. Aparte de eso, tiene dolor de cabeza, dolor de huesos. Es por la misma fiebre, por el mismo enfermedad que está dando una epidemia acerca de una gripe. Esto hay solución, curación en la ciencia médica. Gracias por tu mensaje y gracias también por sintonizar este programa. Como Dios cura, la naturaleza sana. Gracias. Atención a la siguiente persona. Este mensaje viene desde Barro Negro. Atención, Barro Negro, a la mujer preocupada por saber la verdad. Dice lo siguiente: señora Luz María, yo me siento muy triste y preocupada. Tengo, señora Luz, 26 años, de la cual 4 años de matrimonio con mi esposo. Le diré, señora Luz, yo no puedo quedar embarazada. Mi esposo ya veo que ha cambiado, ya no es la misma persona de antes, y yo quiero saber a qué se debe. Le digo, señora Luz, yo tuve mi primer compromiso, de la cual él se fue y me abandonó. Desde ese primer momento no he podido ya tener otra persona, porque creía que todos son iguales. Pero no sé a qué se debe, porque no puedo quedar embarazada. Ya lo hemos intentado, dice, muchas veces, y no puedo quedar embarazada. Y mi esposo dice que quiere formar una familia, que para eso buscó mujer, si no hubiera estado mejor con un hombre. Tantas cosas me dice y a veces me hace sentir mal. Le pido de todo corazón que me ayude y me diga la verdad. Si usted me puede curar, yo vendré el día de mañana. Escúchame, hija linda. Mira, a mí no me gusta sobre todo hacerle sentir mal, pero sí me gusta ser honesta y sincera, decir la verdad. En primer lugar te digo, madre, tú no eres una persona honesta, sincera conmigo. Tú me estás ocultando muchas cosas. En primer lugar te diré que del primer compromiso que tú has tenido, tú has quedado embarazada. Estaba cerca de 2 meses y medio. Y cuando él te dijo que no quiere saber nada contigo, que se aleja, que se va, que muchas cosas, pero pretextos buscó él y se fue, te dejó. ¿Y qué has hecho tú? ¿De cólera, de rabia? Fuiste a una persona que es tu mejor amiga, de la cual se fueron juntas, y te fuiste a desaparecer ese embarazo. En otras palabras, lo abortaste. Y luego estabas con dolor de barriga, que dolor de cintura, que te dolía mucho. Al final te fuiste al hospital, lo que te han hecho, lo que se llama, es un lavado. Un degradado te han hecho. Al final, al momento de hacerte esto, han raspado las paredes de tu vientre, de la cual lo han debilitado. Y por eso no puedes quedar embarazada. Hija linda, a mí me gusta una persona que sea honesta y sincera y diga la verdad para poder ayudarlo. Si tú vienes con mentiras, pues hija linda, no voy a poder ayudarte. Desde el primer momento.

Que tú me estás diciendo esto, el otro, tú me estás engañando. Y ahora te digo, hija linda, ¿por qué estás sufriendo así? Porque tú has tenido un aborto y de la cual no te bajó todo. Se quedó una parte ahí, por eso dolía la barriga, la cintura, tenías una hemorragia y te fuiste al hospital. Y ahí te han hecho lo que es una limpieza. Yo no estoy culpando a nadie, simplemente te estoy diciendo que lo debilitaron. Tú misma has ocasionado esto. Al momento de hacerte ese aborto, los doctores lo que han hecho es salvarte la vida, porque si lo hubieran dejado ahí, hubiera sufrido con una fuerte infección de la cual se hubiera podrido tu vientre. Pero Dios te salvaron, te curaron. Han tenido que raspar las paredes del estómago. Desde ese momento lo han debilitado con lo que es el útero. Acá lo que tienes que hacer es acudir a un ginecólogo. Tere, para que tú quedes embarazada, tienes que ser honesta y sincera, hablar con el ginecólogo, decirle toda la verdad, cómo ha sido, para que te pueda ayudar. Entonces, tú tendrías que tener un tratamiento con el doctor ginecólogo para que así de esa manera tú puedas concebir y quedar embarazado. De lo contrario, vas a perder a tu esposo y te vas a quedar sola. ¿Por qué? Porque es mejor decir una verdad dolorosa que antes una mentira piadosa. Hija linda, yo no puedo hacer nada, sería mentirte, engañarte. Esto está para la ciencia médica. Gracias por tu mensaje y gracias con todos ustedes. Que Dios me las colme de bendiciones. Conmigo será hasta el día de mañana. Gracias, permiso. Muy buenos días, familia peruana. Me paso a retirar con un hermoso tema musical. Si Dios permite, el día de mañana nos volvemos a encontrar. Gracias, permiso.

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0: alcalde de Jorge Chávez, Omar Díaz Arabanal, falleció por un shock hipovolémico tras una herida con un arma blanca en el tórax que ocasionó un traumatismo torácico abierto y una laceración pulmonar.
1: De acuerdo con la investigación fiscal, el alcalde recibió una cuchillada por la espalda a la altura del omóplato cuando se encontraba al interior de una tienda.
0: Horas después, la Policía Nacional capturó en el distrito de La Encañada al sujeto Richard Leandro Araujo Ludeña, de 29 años, quien es investigado como el presunto autor del homicidio.
1: Medicamentos que son prohibidos para su venta fueron encontrados en consultorios privados, reveló el jefe de la Dirección de Medicamentos, Insumos y Drogas de Iremit, Jaime Pacheco Neira.
0: Más de 30.000 visitantes llegaron a Cajamarca durante Fiestas Patrias, impulsados por Fungal 2026 y la Expo Cajamarca, señaló la directora de la Dirección de Comercio Exterior y Turismo, Neri Guamán.
1: El ingeniero Alonso Neira Cosavalente sostiene que devolvió el dinero recibido de la señora Blanca Marilú Cabrera Rodríguez y le otorga un plazo de 24 a 48 horas para que rectifique su acusación, de lo contrario tomará acciones legales.
0: Efectivos de la Policía Nacional del puesto policial del distrito de Chugur en la provincia de Hualgayoc acudieron a verificar una denuncia presentada por la familia Díaz Becerra, quienes acusan a la empresa minera Coimolachi Tantaguaytay de un presunto abuso en perjuicio de su propiedad privada.
1: La intervención se realizó tras el reporte de una supuesta afectación a sus terrenos, con el propósito de constatar los hechos e iniciar las diligencias correspondientes.
0: La Brigada de Búsqueda y Rescate realizó las labores de recuperación de los cuerpos de las tres personas que fallecieron tras el despiste y caída de una camioneta a un abismo de aproximadamente 130 metros en la carretera Sorochuco, La Encañada, en el caserío El Pum, redistrito de Sorochuco.
1: Las personas fallecidas fueron identificadas como Margarita Chunqui Casas, de 38 años, Alberto Cueva Cueva, de 48 años, y el menor de iniciales MCH, de 4 años.
0: Fungal fue un éxito total gracias al trabajo conjunto de los cajamarquinos, aseguró el comisario de la feria, Edgardo Malaver.
1: El director de línea, Gilmer Muñoz, aseguró que los productores y agricultores de la región Cajamarca presentaron la investigación de maíz INEA 600, papa, café y cacao.
0: 1:06 en las nacionales e internacionales. El ministro de Transportes y Comunicaciones, Rafael Rey, confirmó que este domingo sesionará el Consejo de Ministros, en cuya agenda figura el tema de la solicitud de facultades legislativas al Congreso en materia de seguridad ciudadana, acciones frente al fenómeno del Niño y otros.
1: El ministro de Trabajo y Promoción del Empleo, Juan Sheput, aseguró que no existe una decisión tomada para reducir ni aumentar los días no laborales. El Ejecutivo iniciará recién una evaluación de impacto antes de plantear los cambios que han sido solicitados. En tanto que socorristas japoneses lucharon el día de hoy con fuerte calor para buscar más sobrevivientes entre las ruinas en un centro comercial colapsado tras el terremoto que sacudió esta zona, donde son 34 las personas fallecidas hasta el momento, según los últimos reportes. Y en los deportes, Brasil anunció este jueves que jugará en 2 meses sus primeros amistosos tras el Mundial de Fútbol 2026 contra Australia e India, con los que encaminará su fase de preparación rumbo a la Copa América 2028.
0: 1:07, contacto informativo de Continente, lo que prefiere la gente. En un momento continuaremos ampliando, detallando estas y otras informaciones.
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1: Los ciudadanos que hasta el 2 de agosto tiene plazo para ponerse al día de sus recibos y participar en un gran sorteo.
2: El sorteo se realizará el 5 de agosto y será transmitido en vivo a través de la página oficial de Facebook de Hidrandina. La empresa invitó a los participantes a seguir sus redes sociales para conocer a los ganadores en tiempo real. Como parte de esta campaña, Hidrandina entregará televisores, refrigeradoras, licuadoras y canastas de víveres. Además, recordó que los usuarios con deudas aún pueden acogerse a las facilidades de pago hasta el 2 de agosto para regularizar su situación y participar en dicho sorteo.
1: Sobre todo, aquellos que no registren deudas podrán participar en el sorteo de premios por Fiestas Patrias. Entonces, atención, el plazo es hasta el 2 de agosto para ponerse al día en su recibo y poder participar en este gran sorteo, que como ya se sabe, pues se sorteará o se entregarán televisores, refrigeradoras, licuadoras, además de canastas de víveres, ¿no? Recordando que los usuarios con deudas pueden acogerse a estos beneficios que está presentando la empresa Hidrandina. 1:10 en todo el país. Vamos con más información, cambiamos de tema. Vamos a escuchar a Neri Guamán. Ella es titular de la Dirección de Comercio Exterior y Turismo, hablando sobre la llegada de turistas, ¿no? Por esta feria de Fongal, por la Expo Feria. ¿Cuántos alcanzaron su llegada a Cajamarca? Tenemos la nota.
3: Fongal 2026, Expo Cajamarca, el foco turístico que llegó a la región. Directora, ¿cómo está? Buenos días, bienvenida, algunos detalles.
4: Buenos días, muchísimas gracias. Un saludo cordial para todos la población cajamarquina. Y bueno, nosotros estamos aquí ya después de esta temporada larga, pero aún nos queda todavía este fin de semana. Todavía hay arribos de visitas turísticas, tanto desde a partir del viernes, a partir de mañana. Recuerden que estamos en temporada de vacaciones escolares, ¿no? Entonces ahí vienen todas las familias a visitar Cajamarca. Nosotros hemos hecho una promoción turística en Lima, porque es nuestro mercado más grande que visita Cajamarca. Hemos hecho dos flash mob, uno en el Circuito Mágico de las Aguas y el otro es en Plaza Norte. Los dos se ha hecho con la finalidad de que la visita turística llegue a Cajamarca. Y para nosotros esto es importantísimo, ¿no? Que lleguen a Cajamarca la visita turística, y eso se ha reflejado en estos días, en estas reactivaciones de visitas turísticas, ¿no? Lamentablemente no se ha podido atender de una buena manera a todos los visitantes, porque han habido quejas.
3: ¿Cuántos visitantes llegaron a Cajamarca?
4: Aproximado entre 30.000 visitantes, un poquito más, todavía las cifras lo tenemos con detalle, y el lunes incluso con también la parte económica, cuál es el movimiento económico que ha generado estos turistas para Cajamarca, ¿no? La falta de movilidades adecuadas para la visita turística, también los horarios que tienen las agencias, de un solo horario visitar casi todos, y hay una congestión de visitantes fuertes, ¿no? Yo invoco aquí a los empresarios que los horarios vayan cambiando, que sea Otusco también la visita en la mañana, porque ha habido una congestión vehicular fuerte, ¿no? Igual en la Colpa, en

0: La culpa buena en la tarde se llamaba de vacas.
1: Es un abastecido para vender a todos los turistas.
0: No se han abastecido, lamentablemente hay bastante flujo turístico y la cantidad de movilidades, de guías de turismo también hace falta, ¿no? Y se complementa con los licenciados en turismo. Pero ha habido algunas quejas que sí han habido algunas personas que no son guías de turismo, que ya están identificadas, también se ha levantado actas, algunos guías que no han estado dentro del marco legal con su carnet, con su colegiatura. Entonces esas son cosas que se deben dar, ¿no?
1: Y algunas irregularidades,
0: pero estamos contentos con la visita. Esto ha generado que la visita turística sea más grande y esperamos más visita turística para Cajamarca. También esto, hay recursos nuevos que se pueden visitar. Tenemos la ruta de rutas regionales que se están promoviendo, como la ruta del café, la ruta del rondero y la última, la ruta del papa, que ya cuenta con ordenanza regional y que estamos solicitando que se integre en la ruta nacional, ¿no? Y también esto, estamos trabajando bastante con la promoción turística, para que los visitantes lleguen a Cajamarca y se pueda integrar de una manera muy, muy eficiente. Estamos trabajando también con los prestadores de servicios turísticos, dándoles bastantes capacitaciones, más bien invocarles a que esto vengan a las capacitaciones que la Dirce Tour coordina con el Ministerio de Turismo, para que la atención se mejore cada día más, ¿no?
1: Y también han visto el turismo en las ferias, tanto en Fungal como la otra en el Capañal.
0: Sí, bueno, para las dos ha habido bastante gente. Innovación también en la feria de Fungal. En la feria de Fungal hemos tenido la coreografía de Amazonas, se ha tenido también esto, la noche de esto, una noche de la peruanidad, que es muy bonito, este encuentro entre instituciones públicas privadas, también la llegada de Prom Perú para promover esta feria tan importante. Y bueno, para la otra feria también ha habido bastantes visitantes, ¿no? Para ambas. Entonces, la Feria de Fungal es una feria muy importante que hace que también se promueva la gastronomía, el turismo y nuestra artesanía, nuestros productos agroindustriales.
1: O sea, han sumado las ferias.
0: Han sumado. Es un complemento para que nuestros turistas visitantes también puedan visitar ciertos espacios públicos, ¿no?
2: Directora, la población se pregunta el tema del concurso de pintura rápida, cómo están las actividades, no se va a desarrollar, qué novedades se tiene al respecto.
0: Estamos en coordinaciones, esto viendo si es que se suman las empresas privadas, porque nuestro presupuesto, como ustedes saben, todos los años es bajísimo. Nuestros planes de trabajo que presenta el área de turismo en esta oportunidad, el área de turismo ha presentado un plan de trabajo. De la institución ha sido elaborado este plan de trabajo por la institución, que supera un poco más alto, ¿no?, la cifra anterior del año pasado, pero que ese presupuesto no nos dan directamente, sino se nos da cierta disponibilidad presupuestal. Es bajísima, ni siquiera el 50%, un 20%, y el resto se gestiona con la empresa privada, ¿no?
1: O sea, hay el riesgo de que no se...
0: Estamos trabajando, estamos en coordinaciones, estamos todavía en reuniones con las áreas competentes para pulir el plan de trabajo y ver qué tipo de expositores llegan y qué tipo también de jurados invitamos a nivel internacional, porque este es un concurso que tiene un nivel internacional muy fuerte, ¿no? Y es un concurso muy importante que lamentablemente el año pasado quisieron masillar este concurso con actos de corrupción, cosa que no es imposible, sino todos se suman aquí para poder esto sumar y tener un concurso muy, muy, muy importante, ¿no? Y esto hace que Cajamarca sea un destino cultural, un destino que suma al arte, a la cultura, algo sano para nuestros jóvenes, para nuestros visitantes, y sobre todo impulsamos a nuestros artistas a tener su profesionalismo un poco más alto, más empoderarlos un poco al artista, ¿no?
2: Muchas gracias, directora. Volvemos. Gracias.
3: Bueno, ahí está, ¿no? La directora de la DIRCETUR hablando sobre este tema, que es importante impulsar también el desarrollo turístico a nivel de la región Cajamarca.
4: Así es, Cajamarca tiene bastante atractivo turístico que debería tratar en lo posible de impulsarlo para que el turista aproveche, venga con más intensidad. 1:18, algo importante, atención, Cajamarca continúa esta gran campaña de cirugía de catarata. 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
3: 1:19 en todo el país. 1:19, vamos con más información. El general de la policía, Luis Ángel Bolaños Melgarejo, brindó una conferencia de prensa este mediodía para dar a conocer las acciones que ha tomado la policía en relación al caso del alcalde de Jorge Chávez allá en la provincia de Selendín, donde lamentablemente murió luego de ser atacado. Según la información policial, continúan también las diligencias. ¿Cuáles son las novedades? ¿Qué dijo el general? Tenemos la nota.
5: El sujeto que había participado en el asesinato del alcalde, que en vida fue Omar Díaz Abanal, de 45 años, quien había sido víctima de un ataque con un arma blanca a la altura del homóplato derecho, en la espalda. Lamentablemente, producto de una gresca, de una agresión verbal, una discusión previa, el sujeto se fue a su domicilio, sacó un arma blanca, un cuchillo, y al momento que retorna al lugar donde se produjo la agresión verbal, es que le inserta el cuchillo en la espalda. En ese mismo instante se puso en conocimiento a la Policía Nacional, que ejecutó el plan cerco, y se comunicó a todas las comisarías de la jurisdicción, en especial las salidas y entradas a la provincia de Serendín, así como las salidas y entradas de la región Cajamarca. Es así que la personal policial de la comisaría La Encañada logra intervenir un vehículo color rojo. En el interior se encontraban 4 personas, un chofer, una señora, 2 menores y también el presunto homicida. Es identificado y tenía las mismas características que personal de inteligencia e investigaciones había obtenido en el lugar donde se produjo los hechos, que fue en la localidad de Serendín. Al momento de hacer una revisión corporal, se observa de que en el polo y en el pantalón tenía huellas de sangre, un indicio más de que este sujeto habría sido el presunto homicida de nuestro señor alcalde. Ya fue intervenido y llevado a la de Pingri, de Cajamarca. Ya se puso en conocimiento del Ministerio Público. Se está descartando posible participación de otros sujetos, pero el primer objetivo que se tiene es que haya sido producto de esa agresión verbal entre ambas personas en un lugar como un centro de abarrotes que también expendía bebidas alcohólicas y que previamente a la discusión habrían estado bebiendo bebidas alcohólicas.
6: Richard Araujo tiene antecedentes policiales, general. Richard Araujo, detenido, tiene antecedentes.
5: Richard Leandro Araujo Ludeña, de 29 años, quien fue detenido por la comisaría de La Encañada, sí presenta antecedentes policiales por violencia contra la mujer y grupos vulnerables. Tiene como 4 denuncias que obran en sede policial y sede fiscal.
6: ¿El natural de Selendín?
5: Sí, también natural de Selendín. En la que Por eso se conocían con el señor alcalde, porque según testigos de los hechos, como 10, 15, 20 minutos antes,

0: han estado comunicándose entre los dos. Producto de esa comunicación hubo una agresión verbal, y de esa agresión verbal es que desencadena pues en el ataque con el arma blanca al alcalde de nombre Omar Díaz Abanal, de 45 años.
1: ¿Se sería sicariato general, como se había especulado en un primer momento?
0: Las hipótesis que se tiene hasta el momento descarta de que haya sido un acto de sicariato, un ajuste de cuentas, o que hayan participado otras personas para este hecho criminal. Se descarta. Sí. Pero igualmente las investigaciones se están realizando en la de Pingri de Cajamarca. Se está pidiendo la convalidación de 7 días más para tener al sujeto que ha participado en este hecho criminal, y puede hacer cualquier duda que se pueda presentar en estos 7 días, pues pueda tener la teoría de caso para que el fiscal pueda presentar ante el juzgado y solicitar la detención preventiva, ¿no?
2: En general, ¿se habla de un solo golpe, una sola puñalada, o hay varias agresiones?
0: Se ejerció de un cuchillo. De la versión de los testigos, presumimos de que haya sacado de su casa, que estaba a prácticamente a 70, 80 metros del lugar de los hechos. Es un golpe certero y mortal que recibió a la altura de la región escapular derecha, en el omóplato, que se encuentra a la altura derecha de la espalda, ¿no?
1: ¿Quién auxilia a la víctima? ¿Son los vecinos de la zona nada más los que lo llevan al hospital?
0: Las personas que estuvieron directamente en el lugar o en esa tienda Barrotes, que también expende bebidas alcohólicas, no participaron del auxilio al nuestro señor alcalde, sino son otras personas que estaban en la calle quienes auxiliaron haciendo uso de un vehículo y lo llevaron al hospital regional de apoyo. Es ahí donde el personal de servicio comunica a la comisaría Celendín, y la comisaría de Celendín de forma inmediata comunica a Seopol, y Seopol hace extensivo a todas las comisarías de la jurisdicción, las comisarías rurales, comisarías sectoriales, a todas las unidades policiales desconcentradas, para que apliquen el plan cerco. Es así que después de casi 2 horas se logra la intervención del sujeto que ha participado en este hecho criminal.
3: ¿Él ha reconocido su delito? ¿Qué ha manifestado, general? ¿Y cuál sería la probable causa que él ha manifestado?
0: Él manifestó que más o menos estuvo conversando con el señor alcalde Omar Díaz Rabanal en un aproximado de 10 a 15 minutos, y producto de esa conversación es que se puso un tema muy personal de ellos, y a partir de ahí una agresión verbal. De esa agresión verbal, él se retira del lugar conjuntamente con otro sujeto. El sujeto que lo acompañaba toma una dirección, él se va hacia su domicilio, y de su domicilio se agencia un cuchillo, y con ese cuchillo regresa al lugar donde se produjo el hecho y le asesta una cuchillada en la espalda, ¿no? Con las consecuencias que ya conocemos.
4: Se ha pedido los 7 días de detención preliminar para ser trasladado a Celendín este sujeto para recrear el hecho de crimen, ¿verdad?
0: Sí, efectivamente. Se están solicitando 7 días de convalidación para tenerlo aquí a cargo del Departamento de Investigación Criminal de Cajamarca, para que se pueda cualquier duda que se haya presentado, para obtener la versión de todos los testigos del hecho que estaban en el lugar donde se produjo el latrocinio, así como también testigos que vieron y auxiliaron a la víctima, así como otros sujetos que también estaban participando de ese conversatorio que tuvo con el alcalde. Necesitamos ese tiempo necesario y prudencial, pero sí, lo que tenemos claro y seguro, que el autor material y directo es el señor Richard Leandro Araujo, de Ludeña, de 29 años, quien es el que le asestó el golpe mortal al alcalde.
3: ¿Estas 4 denuncias es por violencia familiar general o tiene otras causas?
0: Sí, todas las denuncias son por violencia contra la mujer y grupos vulnerables. De la versión de algunos testigos que lo conocen al sujeto, que es de natural ahí en Celendín, que también en algún momento a una de sus parejas le asestó un cuchillo en el muslo derecho, ¿no?
1: ¿Tenía enemistad con el alcalde? ¿Habían discutido anteriormente?
0: No se tiene esa información todavía, porque sí se va a obtener la declaración del detenido con su abogado defensor y ministerio público, pero de las diligencias preliminares que se han realizado con los testigos, hubo una discusión previa a los hechos.
1: ¿Era amigo del alcalde? ¿No? ¿Era amigo del alcalde?
0: Según algunos testigos, dice que sí se conocía. Que tuviera una amistad cercana o lejana, no la podemos determinar todavía. No tenemos la declaración del detenido de forma oficial, pero sí se conocía. Es por eso que al momento que se encontraron frente a ese lugar que expende bebidas alcohólicas, iniciaron una conversación. De esa conversación se produce una agresión verbal que desencadenó en la posterior muerte del
3: señor. ¿A qué se dedica esta persona?
0: ¿Cómo?
3: ¿A qué se dedica?
1: ¿Qué trabaja?
0: Él es profesional, es ingeniero industrial y actualmente tiene una

0: y empresa dedicada a la soldadura aquí en Cajamarca.
1: Estaba en un lugar hacia Lima y es donde es detenido gracias al trabajo de comisaría en la Encañada.
0: Sí, presumimos de que este sujeto iba a desaparecer de la región. Sí, seguro está la dirección a Lima, ¿no? Adiós, gracias que plan cerco aplicado por los jefes y oficiales y todos los jefes de unidad de esta gran región de Cajamarca logró identificar y detener a este sujeto que está movilizándose en un auto rojo con dirección a Cajamarca, y de Cajamarca seguro tomaría un vuelo o quizás otro medio para desaparecer de la región.
1: ¿Es,
0: ¿no?,
1: su vehículo de...?
0: No, es un taxista que estaba estacionado en un punto donde aborda él conjuntamente con una señora venezolana y dos hijos, me parece que es su pareja sentimental, y con quien estaba desplazándose con dirección a Cajamarca, y seguro de aquí tomar otro rumbo, ¿no?
2: Bueno, ahí están las declaraciones del general de la policía Luis Ángel Bolaños Melgarejo sobre este caso, ¿no?, de la investigación que aún se sigue para determinar responsabilidades claras en el caso del asesinato del alcalde del distrito de Jorge Chávez, provincia de Selendín, el sujeto Richard Leandro Araujo Ludeña, de 29 años. No solamente está denunciado por este caso, ¿no?, que ahora es materia de investigación, sino tendría más denuncias que han sido relacionadas anteriormente contra las mujeres e integrantes del grupo familiar, ¿no? Por lo menos 3 denuncias más es lo que registra actualmente en el sistema de denuncias que existe por parte de la Policía Nacional, que ha podido corroborar, que ha podido identificar y que se conoce en realidad de estos hechos violentos. Y por este caso, el sujeto iba a escapar, ¿no? Parece que con destino, con rumbo a la ciudad de Lima, no sabemos exactamente, pero abordaba en la provincia de Selendín una unidad vehicular, un taxi particular de color rojo, donde pretendía escapar junto a sus dos hijos y a su pareja sentimental de nacionalidad venezolana.
3: Así es, pero felizmente fue atrapado, intervenido, y ahora se atiene a las consecuencias la investigación correspondiente. Es lamentable que este señor, ya con estos antecedentes de violencia, ahora llegue a estas circunstancias. Es una pena, ¿no?, que a veces hay gente que no controla sus impulsos. Estamos en la 1:31, vamos a ir a la pausa, pero antes, no se olvide, atención amigo conductor, ahorre de verdad en Grifos 3B, donde encuentras buen combustible, buena medida y buen precio. 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Regresamos después de la pausa.
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0: horas, 1:38 PM en todo el país, 1:38. Vamos a continuar con más información. Estamos en Continente, lo que prefiere la gente.
1: Y como siempre, no se olviden que nuestras líneas se mantienen totalmente disponibles para que nos puedan llamar con toda confianza y nos den a conocer alguna queja, alguna denuncia, algún comentario, opinión o reporte que ustedes crean conveniente. 976-01-7576 y también la línea fija 357525, con toda confianza a su servicio. Y a propósito, el pedido del ingeniero Manuel Guamán ya ha sido complacido. Aparecieron al parecer las yeguas que él indicaba haberse perdido después de la exposición en la Expo Feria de la Municipalidad Provincial de Cajamarca. Complacido entonces el ingeniero Manuel Guamán.
0: Bueno, entonces está haciendo eco nuestro llamado. Rápidamente la población nos está reportando estos hechos, así que cualquier problema que usted tenga también puede reportarnos de manera inmediata. Nuestras líneas están completamente disponibles. 1:39 en todo el país. Se ha registrado un temblor el día de hoy, un sismo de magnitud 4,0 que sacude la región Amazonas, señores, esto con una profundidad de 14 kilómetros en la mañana del día de hoy, informó así el Centro Sismológico Nacional del Instituto Geofísico del Perú. De acuerdo con el reporte sísmico, el movimiento telúrico ocurrió aproximadamente a las 11:15 de la mañana y su epicentro fue localizado a 55 kilómetros al noroeste de Santa María de Neiva, en la provincia de Condorcanqui. El Instituto Geofísico del Perú precisó que el evento sísmico fue considerado un sismo superficial debido a su poca profundidad. Asimismo, alcanzó una intensidad 2.3 en la escala de Mercalli modificada en Santa María de Nieva, lo que significa que fue percibido de manera leve por la población. Hasta el momento, las autoridades locales y el Instituto Nacional de Defensa Civil, INDECI, no han reportado daños personales ni materiales como consecuencia del movimiento telúrico. El Perú, recordemos, forma parte del denominado Cinturón del Fuego del Pacífico, una de las zonas con mayor actividad sísmica del planeta, por lo que se monitorea de manera permanente la ocurrencia de este tipo de eventos, señores, ¿no? Uno más que se registra en nuestro país, este temblor de magnitud 4,0 con profundidad de 14 kilómetros, 11:15 de la mañana exactamente en la región Amazonas.
1: Esto ocurrió a las 11:15 de la mañana entonces, su epicentro fue localizado a 55 kilómetros al noroeste de Santa María de Nieva en la provincia de Condorcanqui. Si hubiese sido de más intensidad o magnitud, realmente hubiese sido demasiado trágico debido a la poca profundidad. Imagínense, solamente 14 kilómetros de profundidad, esto pudiese haber sido terrible, pero felizmente fue de baja intensidad. Realmente Dios no quiera que sucedan tragedias si es que esto se repite.
0: Sí, sin duda lo que pedimos es que haya pues siempre la prevención del caso, ¿no? Aparte de ser la prevención, creo que estar medianamente preparados, porque decir estar preparados al 100%, eso es imposible, ¿no? ¿Cómo estar preparados? De alguna manera tener la mochila de emergencia, tener la calma correspondiente cuando esto ocurra, para evacuar de manera inmediata, de manera rápida, a los espacios donde se consideran un poco más seguros, ¿no? O tomar las zonas más seguras de la vivienda también. Eso sería una alternativa.
1: Así es, importante. Siempre se reitera a la población tomar estas medidas preventivas para evitar realmente tragedias, como siempre indicamos, si es que se manifestara algún movimiento de alta intensidad y poco profundo también. Estamos en las 1:42 y atención Cajamarca, no olvidemos que la campaña de cirugía de catarata continúa en Cajamarca. 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
0: Bueno, a 43 vamos a ir a la información nacional, señores, lo que está pasando en las últimas horas. Y bueno, hablamos de un incendio forestal también de proporciones devastadoras que ha registrado las zonas distintas de la región Cusco, señores. En los últimos 5 días se están controlando por lo menos hasta 10 incendios forestales que están siendo registrados. Las lenguas del fuego, avivadas por las corrientes de viento, arrasan con la vegetación y ascienden a los sectores de Yuto, de la zona de Timayo y también Rayayacta, ¿no? Son 3 lugares que han sido afectados. Pobladores de esta zona están pidiendo el apoyo. Los trabajadores de la Oficina de Gestión de Riesgo y la Municipalidad de Lucre realizan labores de control ante los incendios forestales. A estas acciones se sumaron esta mañana bomberos provistos de herramientas, ¿no? La brigada también está participando para sofocar los incendios. La misma población, los ciudadanos que están en esta zona y, por supuesto, hay varias población que participa, incluso exponiendo sus vidas. Vuelven los incendios forestales, señores, así que a la fecha se han registrado varios daños materiales, pérdida de flora y fauna silvestre, campos de cultivo que aún no han sido contabilizados, se han perdido todo tras estos incendios.
1: Ojalá que en Cajamarca esto no se repita, porque 4 son los incendios que se han suscitado en la provincia de La Convención, 2 en el distrito de Santa Ana, 1 en Chearate, y otro en Pichari, 2 en Quispicanchi, Oropesa, y también en Quijijana, en Canas, Cunturuasi, Calca, San Salvador, Anta, Limatambo y en Cusco. Precisamente es lamentable. El funcionario ha señalado también que hay daños materiales como la pérdida de flora y fauna, como ya se indicó, y fauna silvestre y campos de cultivo también, que no deben darse, pero es una pena que esto se esté dando en la zona del Cusco. Por ejemplo, vemos algunos reptiles totalmente carbonizados. Y no olvidemos que estos reptiles tienen una función importante ecológicamente como controladores biológicos, pero quienes provocan estos incendios desconocen y no les importa.
0: 1:46 en todo el país, señores. Eso es lo que está pasando entonces en nuestro país. Lo que pedimos es que pueda haber mayor conciencia, ¿no? Los ciudadanos a veces no tenemos conciencia o carecemos de esto y pues probablemente esto lleve a esta situación. 1:46, inmediatamente vamos a ir al bloque deportivo. Hugo Espinosa ya está con nosotros para entregarnos la información deportiva a esta hora de la tarde, ¿no? Las novedades del deporte, todo lo último que está ocurriendo en el fútbol peruano, pero también en el fútbol extranjero. Hugo, buenas tardes, adelante, te escuchamos.
2: ¿Qué tal, compañeros? Muy buenas tardes. Iniciamos el bloque deportivo de hoy, jueves 30 de julio del 2026. Están trabajando los equipos de la región Cajamarca, me refiero a UTC y FC Cajamarca, que tiene rápidamente la tercera fecha del campeonato clausura. FC Cajamarca, que estará jugando este sábado en condición de local en el Héroe de San Ramón ante Sport Huancayo a 1:00 p.m. Y hay precio de las entradas. Atención, se mantienen los precios, digamos, accesibles para que puedan acompañar este fin de semana de fútbol. La tribuna de Oriente costará 20 soles, Occidente 25 y la butaca 30. No se han habilitado las populares. Nuevamente son estas 2 tribunas para esta tercera fecha del clausura entre FC Cajamarca y el Sport Huancayo. UTC estará jugando este sábado también, 1 de agosto, pasado mañana, a 6:00 p.m. en el Cusco. Viaja al Inca Garcilaso de la Vega para enfrentar a Cusco FC. Si UTC, atención, no suma este domingo, prácticamente la Liga 2 va a ser un hecho para el cuadro cajamarquino, porque le urge los puntos, viene de empatar con Moquegua. Trabajó el equipo esta semana con el objetivo de hacer un buen partido el día sábado en el Cusco. Mañana estará partiendo UTC en horas de la tarde hacia Lima, luego conectará al Cusco, descansará ahí, y el sábado el partido de esta segunda o tercera jornada del torneo clausura. Torneo clausura que va a tener grandes partidos, ¿ah? Mañana en Andahuayla se abre con el duelo entre Chancas y Comerciantes Unidos a las 3 de la tarde en el municipal de Andahuaylas. Ya pasando al ámbito nacional, comentarles de que Universitario estará visitando el Cusco el día domingo para enfrentar a Cienciano. Cooper está preparando un 11 de gala, digamos el 11 más competitivo, para que pueda conseguir los 3 puntos en calidad de visita. La U, es cierto, las estadísticas lo favorecen, le ha ido bien en el Cusco, y al frente está un Cienciano que está más metido en Copa Sudamericana. La U, que tiene el objetivo de lograr el torneo clausura para jugar las finales de fin de año con Alianza Lima. Ya pasando al ámbito internacional, ayer se jugaron los partidos de vuelta de los playoffs de la Copa Sudamericana. Ganó Cienciano 4-0 en el Cusco a Lanús, al último campeón de la Sudamericana, y lo borró, lo sacó de este segundo torneo más importante del continente. Cienciano, que sueña por ahí, intenta lograr nuevamente la hazaña que fue en el 2003, ganar la Sudamericana. Aún está lejos la posibilidad porque tiene que pasar 4 fases más para lograr la copa. Sin embargo, apela, se aferra a la altura, y ayer lo ahogó a este equipo argentino de Lanús, metiéndole 4-0, 4-2 el global, y estará enfrentando a Botafogo en los octavos de final de la Copa Sudamericana. Un rival, es cierto, complicado, campeón de la Libertadores en el año 2024. Viene de en crecimiento este conjunto de Río de Janeiro, pero seguramente al frente está Cienciano, que apelará a sacar un buen resultado en la altura. Ya en una mala noticia, es cierto, ayer Cristal fue eliminado de la Sudamericana. Le ganó Red Bull Bragantino, este equipo de Brasil, 1-0. En el segundo tiempo en Brasil se jugó el partido de vuelta, luego de empatar la semana pasada 0-0 en el Estadio Nacional. Cristal, que sí tuvo llegadas por ahí, tuvo acercamiento al área contraria, sin embargo no fue contundente en el área y terminó pues quedando fuera de esta Copa Sudamericana. Barcos llegó con ese objetivo, Hernán Barcos, luego de su pase por el FC Cajamarca, de hacer un buen torneo. Sin embargo, ayer pasó desapercibido en la cancha, no tuvo ni una clara y quedó fuera de este torneo sudamericano. Para cerrar, atención, hace unos días surgió la información de que Gianni Infantino tenía pensado vender el mundial, es decir, que una tercera empresa se haga cargo de las organizaciones de la Copa del Mundo. Por ahí se vinculaba incluso a la familia de Donald Trump, que estaban interesados en comprar el mundial y ellos organizarlo cada 4 años. Esto se terminó confirmando, y hoy por la mañana UEFA, este órgano grande de Europa que organiza grandes torneos y también organiza pues las eliminatorias europeas, ha renunciado a FIFA. Atención, esto es grave, porque esta renuncia se da hasta que FIFA o Infantino anuncie de que no habrá ningún tercero en organizar el mundial y solamente lo haga FIFA, como lo ha hecho desde que se creó el mundial en 1930. Le gustó el poderío económico, es ambicioso este señor Infantino, ¿no? Es malo a veces las personas ambiciosas, porque luego terminan mal en el planeta, y Infantino está apelando pues a esta situación de tener pues más ingresos. Sin embargo, ya con la salida de UEFA, creo yo que en las próximas horas seguro FIFA va a anunciar de que ninguna empresa tercera organizará el mundial, y seguramente para no tener conflictos con UEFA. Hoy a las 6 de la tarde estaremos ampliando estas y otras informaciones, compañeros, en Conti Deportes. Adelante ustedes en estudio.
0: Muchas gracias, Hugo, por la información deportiva. 1 de la tarde, 52 minutos, vamos al repaso de nuestros titulares.
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0: 13:52 en el país. Hoy es jueves 30 de julio de 2026, año de la esperanza y el fortalecimiento de la democracia. Faltan 39 días para el examen de admisión a la Universidad Nacional de Cajamarca y 60 para las elecciones regionales y municipales.
1: El general de la policía Luis Ángel Bolaños Melgarejo aseguró que ya se solicitó la detención por 7 días del sujeto

0: Directora de la Dirección de Comercio Exterior y Turismo, Neri Guamán.
1: El ingeniero Alonso Neira Cosavalente sostiene que devolvió el dinero recibido a la señora Blanca Marilú Cabrera Rodríguez y le otorga un plazo de 24 a 48 horas para que se rectifique su acusación, de lo contrario tomará acciones legales.
0: Efectivos de la policía y el puesto policial del distrito de Chugur en la provincia de Hualgayoc acudieron a verificar una denuncia presentada por la familia Díaz Becerra, quienes acusan a la empresa minera Coimolache Tantahuatay de un presunto abuso en perjuicio de su propiedad privada.
1: La intervención se realizó tras el reporte de una supuesta afectación a sus terrenos con el propósito de constatar los hechos e iniciar las diligencias correspondientes.
0: La brigada de búsqueda y rescate realizó las labores de recuperación de los cuerpos de las tres personas que fallecieron tras el despiste y caída de una camioneta a un abismo de aproximadamente 130 metros en la carretera Sorochuco La Encañada en el caserío El Punre.
1: Las personas fallecidas fueron identificadas como Margarita Chunqui Casas de 38 años, Alberto Cueva Cueva de 48 y el menor de iniciales MSH de 4 años.
0: Unas 55 en el país, nacionales e internacionales. Julián Pérez Malqui, diputado de Juntos por el Perú y representante de Cusco, fue detenido en la comisaría de San Miguel por presuntamente haber agredido a una mujer. De momento el congresista se encuentra dentro del centro policial. La detención de Malqui se dio en horas de la mañana de este 30 de julio.
1: El gobierno de la presidenta Keiko Fujimori buscará obtener facultades legislativas para ejecutar una serie de reformas destinadas a enfrentar la creciente inseguridad ciudadana.
0: Estados Unidos comenzó una nueva ronda de ataques contra Irán en respuesta a los intensos debates de Teherán de atacar la fuerza estadounidense desplegadas en Oriente Medio, informó el Comando Central de Estados Unidos.
1: Y en los deportes, las casas de apuestas dejarán de ocupar uno de los espacios más visibles de las camisetas de la Premier League tras varios años de debate por el crecimiento de estos patrimonios, los cuales los clubes ingleses deberán entregar nuevas marcas principales desde la temporada 2026-2027.
0: 1:56, llegamos al final de Contacto Informativo, edición principal, pero antes una recomendación para todos los conductores.
1: Así es, ¿no?

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0: Hola, hola Perú, bienvenidos, bienvenidas. Iniciamos programa. Mi nombre es Martín. Desde el satélite te acompañamos con buenas canciones de 3 a 5 de la tarde, ¿eh? Estamos de lunes a sábado aquí a través de la mejor Marcasa 99.1, la red que está fuerte y punto. La hora, la hora.
1: Esta es la hora, las 3 y un minuto.
0: En la conducción también Luis Martín. En la parte técnica David. Buena David, gran David. En la parte técnica animando con los mejores ánimos, con las pilas, con la característica de siempre. Conmigo Luis Martín. Bienvenidos Perú. Iniciamos tu programa favorito, tu programa número uno. Tardes espectaculares. Bienvenidos Perú, bienvenidos.

0: a propósito del teléfono, vamos a dar la línea telefónica para que nos contacte. 669-5663-937, ¿no? Pongamos la línea telefónica para que nos llame. Aló, pida tus canciones.
1: 952-633-937. Ya que estamos acá.
0: Con nuestro bonito característico. En la animación también de Martínez del satélite. En la prueba técnica ahí, buena de las navíos.

La línea telefónica es el 951-663-937 para que nos llames, para que nos pidas tus canciones. Reiteramos, la línea telefónica para que nos llames, que nos pidas tus canciones, es el 951-663-937. Pedidos musicales, canciones, lo que quieras ver por ahí, ¿eh?

muy bien, vamos ya con una canción que nos piden por acá, un merenguito nos están pidiendo el departamento de producción. Vamos con la chica del campo. La chica del campo viene desde Cuba con su Juanita la

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Qué bacán, recordando el merengue, recordando el merenguito aquí en tu radio, La Marcasa 99.1, la radio que está fuerte y punto. Vamos ahora con cumbia, vamos con cumbia.

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Saludos a la gente del volante, los amigos mototaxistas.

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1: 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Ahora vamos con un tecno. ¿Qué le parece? Recordando los 90. Recordando los 90, recordando el tecno. Mi nombre es Martín, teléfono para que nos llame 951-663-937.

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gracias, promotora de espectáculo La Marcasa, nuestro amigo Walter Aguilari, por la confianza. Estamos en Berlín presentando Tardes Vesculares. Trae la mejor, nuevamente estamos en La Marcasa. Gracias por toda la confianza, pues repetimos, reiteramos a nuestro amigo Walter, que está en el móvil recorriendo toda la ciudad con la única y la respuesta, La Marcasa. Saludos para David, David que está en Tarubamba. Yo diría a las autoridades del gobierno regional de esta ciudad, teniendo maquinaria. Esto en Tarubamba, que lo pasamos muy lindo. Un parque de alimentos. Estuvieron también artistas invitados. Esto en Tarubamba, que esperemos que se repitan estos eventos. El gobierno regional estuvo por acá presente. Nuestro gobernador Roger Guevara, autoridades, consejeros de la región. Saludos para David y toda la gente en Peruamba, ¿eh?

Saluditos a nuestros amigos en Chuquibamba, nuestro amigo Santo Valeriano, la gente en Chuquibamba. Full sintonía. Esta hora cumbia con banda. La más variada del día.

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0: Bueno, iniciamos a última hora de programa. Tu amigo Luis Martín compartiendo gratos momentos en el ambiente radial, donde estés en la casa, en el auto. Los gratos momentos los vives aquí en tu radio, la Barcaza 29.1. Amigo de Brother, donde estés, escucha la mejor, la Barcaza. Saludos a la gente de diferentes barrios, barrio Tura, barrio Pachana, barrio Pueblo. 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La hora importante de nuestro amigo David, está por acá, nuestro amigo David, por favor, la hora, David.
1: Esta es la hora, las 4:02.
0: 4:02, el tiempo avanza, no se detiene, ¿no? De 3 a 5 estamos presentando Tardes Espectaculares. El teléfono de cabina para que nos llames, que nos pidas tu canción, tu saludo de repente por allí. 952-663-937, ¿eh? Mi brother, donde estés, nos llamas. Nos piden una salsita, vamos a comer.

0: Muy atentos a la hora, son las 4 de la tarde con 9 minutos, 4 con 9 en la hora a nivel nacional. Ahora que ya tu radio la marcasa 99.1. La radio que está fuerte y punto, ¿ah? Se tomó esto, cumbia, rock, salsa, techno. Somos tu radio amiga que te acompaña en todo momento. Donde estés, con quien estés. La marcasa, ahora es cumbia, turno para la cumbia.
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0: Acá está nuestro amigo Walter, viene en unos instantes. Walter, se prepara todo el Perú para escucharlo.
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0: Viene el inquieto, el travieso Walter Aguilar en unos instantes. Buena, Walter.

0: Reiteramos la cancioncita para darte la hora. Por acá está nuestro amigo David. David, por favor, la hora, David.
1: Esta es la hora. Las 4 y 18 minutos.
0: Gracias, David, gracias, David. Recordamos con Lisa M. Tu pum pum, tu pum pum. Con la gente en los volantes, los amigos en las mototaxis, en los colectivos. 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

Muy atentos a la hora, ya son las 4:26 minutos, 4:26. Este es el mejor programa. También el partido nuevamente en la radio con tardes espectaculares para que lo pases chévere, ¿eh?

Recuerden, los sábados estamos con invitada especial, ¿ah? Todos los sábados con invitada especial. De lunes a viernes presentamos. De lunes a sábado presentamos tardes populares. Y el día sábado, invitada especial. Y detrás un artista.

0: Ahora continuamos con la rica cumbia en la radio número uno. ¿Cómo le marcas en la radio que está contigo en todas, ah?
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Bueno, contamos que ya estamos en las redes, estamos en el aplicativo, en el Play Store, para que nos escuches. Siga tu celular donde esté, donde encuentres, ¿ah? Somos un radio de la barcaza, está fuerte y punto. Solo para gente de transporte JR Express. Para gente de JR Express. Estuvimos por la ciudad de Trujillo, pues, y ahora estamos aquí en Cajabamba. Compartiendo la buena música, buen ambiente. Celebrando el mes patrio, aniversario de nuestro país. El cumpleaños de nuestro país, por supuesto. Seguro, tu amigo Luis Martín presentando las canciones más candentes.

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Ahora escuchamos Socket Dance.

Bueno, llegamos ya a la parte final del programa. Seguimos presentando Tardes Espectaculares con tu amigo Luis Martín. En la radio, en cabina de la radio, gracias por la confianza de nuestro amigo Walter Aguilar. Con la gente de la radio, ¿no? Estamos pasando chévere. Seguimos presentando el programa número uno. El programa number one, sintonía total, por supuesto. Con tu amigo Luis Martín, Tardes Espectaculares. 3 a 5, estamos mañana nuevamente. Mañana viernes, nuevamente. En la radio. Y el sábado estamos con un invitado especial, así que se preparan, ¿ah? ¿Eh? Nos despedimos con cumbia gaucha, cumbia argentina.

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2: ¿Qué tal, gentecita? Buenas tardes, bienvenidos, bienvenidas. Ya estamos aquí en el programa Pura Carnecita, Pura Pulpita, que presentamos todos los días, todas las tardes en este espacio, en este horario, de 5 de la tarde a 7 de la noche. ¿Qué tal, gentita? ¿Qué tal? Buenas tardes, una vez más a cada uno de ustedes. Ya estamos listos, preparados para acompañarnos, reenrumbarnos rumbas a las 19 horas, 7 de la noche. Como siempre, aquí a través de la radio que te activa, la radio que te acompaña, la radio que forma parte de tu alegría, tu compañía, con la música, con la información, con la cultura, que siempre llevamos en nuestra programación de tu radio favorita, La Marcasa. 99.1 FM, sonando fuerte y punto. Vamos ingresando, vamos finalizando ya este mes rojo, el mes patrio. Muchas gracias a toda la gente linda que siempre nos sigue todos los días, siempre se acompaña de nuestra gigante programación. Aquí nos vamos a quedar con todo lo mejor de Pura Carnecita, Pura Pulpita, como siempre con la conducción de tu gran amigo Walter Aguilar, el multifacético. Como siempre, nosotros también llegando gracias a nuestros amigos auspiciadores. Gracias, Sonido Ángelos. La calidad, la potencia, con toda la algarabía, todos los éxitos musicales que están en tendencia, ¿no? En moda. Llevamos todo el cargamento musical por ahí para la fiesta, para el cumpleaños, los 15, los 18, los matrimonios, las paradas de banderas. Para la fiesta patronal, ahí tenemos a las agrupaciones con la promotora de espectáculos, La Marcasa. Claro que sí, ¿ah? Gracias, Sonido Ángelos. 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Amigos, buenas tardes, bienvenidos. Esto es Pura.

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0: gente de Huaycán, Horacio Ceballos.
1: Los amigos de Gloria Bamba.
0: Huascata.
1: Buenas tardes, Gloria Bamba.

los Cari Cari Señaña. Buenas tardes a toda la gente linda. Nosotros amigos por acá por Tachana. Grandes amistades, grandes amigos. Por el barrio Kingray Cruz. Están de feria, están de fiesta patronal. Para toda la comisión organizadora. Saludos ahí a nuestro gran amigo Raúl Pereda. La familia Vaca, barrio Kingray Cruz, barrio Saltos. Está botando la casita por la ventana, está botando la casita por la ventana. Saludos, saludos, Getita Linda.

se va nuestro gran amigo Jean Martín. Ya está de retorno en su radio La Marcasa, Jean Martín, de 3 a 3, de 3 de la tarde a 5 de la tarde, con lo mejor de la programación, la salsita, el tecnito, algo en actual de la juventud, el programa Sintonía Total. Saludos a nuestro gran amigo Jean Martín, nuevamente retornó a su casa.

0: Por acá nos dicen, hola bro, buenas tardes, saluditos para la familia Vilches. Soplapuco, la familia Vilches. Soplapuco, saluditos. Diferentes amistades, diferentes amigos que están conectándose a nuestra transmisión en vivo. Desde la Marcasa, Perú. Saludos a la gente linda y también de Alegría.
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estamos de retorno, amigos, cuando estamos ya en las 5 de la tarde, 43 minutos, 5:43. Encontramos aquí a nuestros grandes amigos, nuestros paisitas, los auténticos y verdaderos del sello Texas Perú.

0: Saludos a la gente linda que viene elaborando a trabajarnos por acá por las Margaritas. Carretera rumbo a Yuchubamba.
1: Y bailando.
0: Saludos para el amigo Mario. Saluditos a mí por ahí para la guapita.

0: juntan las voces cajabambinas.
1: Para la familia Ortiga. Báilalo, báilalo, báilalo.
0: Aquí estamos con sus inicios también de nuestro gran amigo Jimmy Osorio. Otra voz espectacular, cajabambina. Vamos, Jimmy, vamos, Jimmy.

voces espectaculares que se juntan para esta gran canción. Esta canción se llama Mix Cholo. Mix Cholo, con la agrupación Texas Perú. Bajo a la batuta, bajo a la dirección, ¿de quién? Del amigo Trébol XZ.

0: pasión netamente Caja Bambina. Y ahora aquí está este bandido. Por acá para todos los amigos que se vienen conectando a nuestra transmisión en vivo desde su radio La Marcasa Perú.
1: Para todo el Perú.
0: Para todos los amigos por acá por Cachachi, nuestros grandes amigos por Yuchubamba, Sitacocha, Eduardo Villanueva, La Grama, San Marcos, Distrito de Cachachi, Centros Poblados, diferentes caseríos, anexos, Full Marcasa. Aquí está la orquesta Tempestad y su tremendo gol, el bandido. Ese bandido soy yo, ¿eh?

será? Signo Acuario, mi signo. Saludo por aquí también para Lorencito Ramos. La bella Nélida. Rol, saluditos por ahí para Rosita, la familia Torres. Saluditos también por acá por Mito Pamba. Saludos a Carlitos, a la señora Rosita también. Siempre full Marcasa.

0: Para toda la familia Uriol, por acá, por Cachapampa, Cajabamba. Para todos los amigos también ahí del Tirón. Tirón Suárez.
1: Omar Vega.
0: Saludos a Pamelita, saludos a Saúl, para nuestro gran amigo Richie, el amigo Ricardo, la familia Valeriano. Acompañándose de la mejor programación, los éxitos siempre, arrolladores de tu radio, la Marcasa 99.1 FM, sonando fuerte y punto, desde nuestra hermosa ciudad de Cajabamba, Cajamarca. Gracias, ahora nos vamos con una maravillosa cumbia sureña para todos los amigos sureños también, que se vienen conectando día a día, tarde tras tarde, mañana tras mañana. Nuestros amigos seguidores, nuestros amigos quienes comparten también nuestra transmisión. A toda la gente linda que siempre nos da los tap taps. Muchas gracias, gentecita linda. Gracias por los corazoncitos también.

Saludito por acá para nuestra gente bella de nuestro rico norte, de nuestro Perú. Gracias, Zuliana. Saludos en Zuliana. Por ahí para Iraida, Renzo, Carlos, para el equipo Sport, Libertad, La Peña. Gracias, Zuliana.

muy cordial. Rellenemos los saluditos para los grandes amigos por acá, por el rico norte. Arriba, Suyana, Iraida, Renzo, Carlos, los chicos del mejor equipo.

para quienes quieren escribirnos, quieren dejarnos sus saluditos también, de repente a través de la línea guasapera. Estamos en el WhatsApp Marcasa 952-663-937. En la tarde de jueves, ya poquito, a poquito acercándonos al fin de cebadita.

0: Pásame la chela, Roger Aguilercita.
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0: sí. 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
0: El tremendo exitazo, Pásame la chela. La voz espectacular de Víctor Otiniano. El único 80. El único 80 centímetros.

saludos a la gente linda de La Fila, para nuestro gran amigo el Chino. El Chino de los Chinos, saludo para Luis, para Norberto, y un saludo muy especial también por acá para Casi, no es Casilita. Luchita, la familia Chávez siempre también. Bulmar Casa. Gracias a La Fila, a los amigos de

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estamos ingresando a nuestra segunda hora de programación. Llegando con toda la flota de saluditos para cada uno de nuestros amigos oyentes por toda nuestra hermosa ciudad de Cajabamba. Cajamarca, Mambamarca, nuestros grandes amigos también de Chepén, grandes amigos por Pacasmayo. Un saludo por ahí para nuestro gran amigo Rogelio, toda la familia Chávez. Y por supuesto toda la gente linda que se viene conectando siempre a nuestra transmisión en vivo. Roger Cío, saludo para Roger, grande amigo también por acá para nuestro gran amigo Lucas Hurtado, el Conde, y su gran banda, La Chelera. Jaimito, ¿cómo está? Buena, Chanito, buenas tardes. Toda la gente linda por acá por el mercado, gracias. Un saludo para Saulito, saludo para Lucecita también. Lo dice por acá un poquito incómodo, pero poquito a poquito vamos avanzando, dice, vamos avanzando con la obra en la remodelación del hermoso paseo peatonal. Saludos, paciencia, paciencia. Toda obra es así. Paciencia nada más. Y bueno, pues viene el cambio total de este hermoso paseo peatonal. Saludos a la gente linda que viene elaborando, trabajando por ahí. Y por supuesto también a la bella encantadora Vanesita. Gracias, Vanesita, también, ¿ah? Muchas gracias a nosotros, digamos, gracias a nuestros gentiles auspiciadores. 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

0: 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Listo, vamos avanzando por aquí. Para Jaimito, el Chamo. Para nuestro gran amigo Lucas Hurtado, el Conde también. Próximamente se vienen las presentaciones por acá por la Libertad, me dice Waltercito. Ahí nos vamos. Listo, mi estimado Condecito. Saludos, saludos. Vamos avanzando con el programa Pura Carnecita, maestro. Claro. Que se venga el saludito, que se venga.
1: Estás escuchando tu programa Pura Carnecita con mi amigo Walter Aguilar, el multifacético. Te lo dice Beto Panta y su orquesta Pacífico Star de Piura.
0: Beto Panta y su internacional Pacífico Star de Piura.
2: Somos Pacífico Star.
0: Sonando fuerte desde tu radio La Marcasa. Amigo Beto Panta. Aquí está su tremendo golazo, su tremendo exitazo, la cervecita.

saludos a nuestra gentecita por acá, por Casagrande también. Arriba Casagrande, Fulmar Casa. La gente de Roma, Ascope, Chiclín. Arriba Cascas, Cartavio, Fulmar Casa.

Si tapa la chila, si tapa la chila, Roger Aguilar cita tu locutor favorito, como siempre, marcando la diferencia. El jefe, la programación. Ven a Roy.

0: Pizza Hammer. Para todos los amigos que están en la transmisión en vivo desde la Marcasa, Perú, ¿eh? Saludos para el doctor. El doctor de la abogancia. Mi amigo Vladi, saluditos hasta donde se encuentre.
1: Perú.
0: Seguimos en la programación en tu radio La Marcasa. 99.1 FM sonando fuerte y punto. Gracias Beto Panta, la chelita, la cervecita. Y ahora nos vamos con la vecinita. Liz Gary Orquesta.
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0: también viene sonando fuerte desde la Marcasa, ¿eh?

0: pedido de Walter, me dice: queremos una bandita pero con cumbia. Cumbia con banda. Allá. Una cumbita pero con banda. Trae la pausita, volvemos, ¿ya? Volvemos con más.
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0: Vamos a hacer bandita. Siempre llegando con el saludito también por acá para nuestro gran amigo Raulito Araujo, la familia Vaca. Por acá por nuestro precioso Kikra y Cruz. Celebrando otra fiesta patronal más, otro año más, honor y homenaje a Juan Pablo II. Saludos, saludos, saludos, Kikra y Cruz. Barrios Altos, full fiesta. Full estape para toda la familia Araujo, la familia Vaca. Especialmente nuestro gran amigo Raulito, el tocayo Walter, nuestro amigo Wesen Lao, y en el recuerdo nuestro gran amigo Carlitos y la señora Panchita. ¡Arriba, King Gray!

saludito por acá también para nuestro gran amigo Jaime Toquito. Siempre se conecta también, nos dice, a través del aplicativo. Para toda la familia Quito, hasta el distrito El Milagro, Trujillo. Arriba Trujillo, el distrito El Milagro. Full Marcasa, Full Marcasa.

0: a Dilmo Robles. Saludo, maestro. Claro que tiene que ser con una buena. 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Mi amigo Felipito. Somos King Ray, somos King Ray, ¿eh? Somos King Ray.
1: Todo listo en el escenario. Esta noche canta el señor Nilo, Nilo Segura. El público lo pedía.
0: Es una carnecita. Esta es una pulpita para mis grandes amigos de ahí de Estructura Metálica Robles, barrio Tacchana.

Dani Daniel. Buena Dani, buena Dani. Pura carnecita, tú sabes. Mínimo, mínimo.

0: Amigo Monito, la gente de la Chilca. Fulcena, Waltercito, me dice Fulcena por acá. Adiós. Pero siempre con la marcasa. Buena mono, buena mono. Toda la gente linda de Chuquibamba, Saltabamba. Para mi gran amigo JL, buena JL.
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1: 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Buena Roble.

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3: Señores, señores, yo otra vez del mundo. Mis amigos de Viruca, la mano arriba, la mano arriba.
4: Para mi gran amigo Cecitar.
3: La mano solamente los hinchas.
4: Alias el Guerrero.
3: Levantando la
4: mi
3: mano.
4: Mi amigo Cecitar Risco, alias el Guerrero.
3: ¡Ey! Arriba el cristal. ¡Ey! ¡Ey! ¡Fuerza el cristal! ¡Ey! ¡Ey! ¡Fuerza el cristal!

0: hinchas están más o menos. ¿Dónde están los hinchas del equipo más humilde del Perú? ¿Dónde están los hinchas de Alianza Lima?
1: ¿Dónde están los monitos? ¿Dónde están los azules? A ver, los azules. Los corazones. Los corazones de los azules. Marita Guamán, Gabanilla, saludos.
0: Señoras, señores, esta es la fiebre, esta es la música. ¿Y dónde están los hinchas, los míos, chicos? ¡La mano arriba! ¡Cante, señor! ¡Dilo! ¡Dilo! ¡Dilo Segura!
1: ¡Dilo Segura y los internacionales, Bio Chi! 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

0: ¿Cómo está nuestro amigo Sonora Marquina? Buenas tardes, buenas tardes. O buenas noches, buenas noches.
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0: Sandra, Sandra, disculpa, Sandrita.

0: a Rigo Robles.
1: Dilo, dilo segura, para ti, Pirú con cariño. Billetera siendo segundo, y Alberto Gómez en

0: hoy lo vimos y se rogió. En serio, se rogió. Saludos a nuestra amiga la chinita Lucecita. Para la China. Y para nuestro amigo el lobito.
1: Sí, para ustedes, amigos. Gracias por estar.
0: El chino. Gracias. El chino lobo.
1: Roma.
0: Vamos avanzando. Estamos en las 18 horas 37 minutos.

Por acá nos dice por el barrio Santana. Siempre escuchamos la marcasa, ingrato, no sean malas. ¿Cómo van a decir? ¿Cómo van a pensar eso, por favor? Saludos para Chío. La familia Rodríguez, gracias, barrio Santana. Estamos invitados para la cenita, nos dice por acá, nos espera un delicioso mostrito. No me hablen de cenita, por favor. Me escapo del programa. Me abren el apetito. Gracias, familia. Familia Rodríguez, saluditos a Rocío. Gracias, Santana.

Jaimito. Saludos a Jaime. Buena Chamito. Buena, buena, buena, buena. Quito Pérez, para la familia Pérez. El amigo Verde, la familia Acuña. Por acá el piecito de la curva Chávez, uno Arcaza. Nos vamos a la pausita, algo cortito nada más. Volvemos en la parte final, ¿ah? ¿Eh?

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Poco a poquito, llegando casi a la parte final. Estamos solamente a 11 minutos para arribar a las 19 horas 7 de la noche. ¡Eso! 7 de la noche viene la compañía de nuestro gran amigo Juan Jesús del Sol, Estrella de la Esperanza y Don José del Sol en el programa Paz en Medio de las Tormentas y El Secreto de Mis Lagunas. Desde Zapalache, Huancabamba, Piura hacia adentro. Por los mejores consejos para el amor. Entre otros, y además a mí con la mejor compaginación de nuestro folclore. Luego de las 7 de la noche, aquí en tu radio La Marcasa 99.1 FM, sonando fuerte y punto.

0: Para Carmencita y toda la familia Pérez también, ¿eh? Bonito, Jordan Cirna. Bonito internacional, allá.
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0: Somos quien rayos, usted dirá.

0: en cada uno de los espectáculos, en cada uno de los eventos, bajando cantina tras cantina. En la parte final, saludito por acá para la gente linda de Contrata Goldex, Grupo Velázquez. Saludos a la gente linda de Contrata Goldex, Grupo Velázquez, Jordan Serna, Gormaz y Roca, Chivolo Full, Full Bolo, Full Chequeo, y Full Marcasa, claro, mi amigo Monito Internacional. Gracias siempre por acompañarse con su radio favorita, La Marcasa. Buena, Monito, buena, buena. Bueno, por acá llegando casi a la parte final, siempre agradecidos. Recuerde por ahí para su compromiso social, cultural, deportivo. Se viene la parada de bandera. Se viene la fiesta patronal. Tenemos a las agrupaciones para poder trabajar nuestra cumbia, nuestro folclor, ahí directamente con La Marcasa. 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Con tiempito, con tiempito. Y además también sonido por ahí para los cumpleaños, 15 años, 18 años o matrimonios. Cualquier compromiso social, cultural, deportivo, ahí estamos a la orden. 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Estamos en la parte final, amigos, nos vamos. El día de hoy estamos con toda la gente linda de Quincray Cruz. Claro que sí, el día de hoy estamos ahí en su gran fiesta patronal. Un saludo por ahí para su gran amigo Raulito y toda la familia Araujo Vaca. Saludos ahí para Waltercito. ¿Para quién más? Ahí está también, claro que sí, Wenceslao. Toda la familia Vaca, Araujo, hoy en su fiesta patronal. Para nuestro gran amigo Positivo, está haciendo gárgaras, me dice Waltercito. El día de hoy subimos al escenario. Estamos chambeando, me dice el día de hoy. Claro que sí, tiene que ser así. Para nuestro gran amigo Elito, nuestro gran amigo Negrito Elías, la gente linda de Transportes Unión, idas y vueltas siempre con La Marcasa. Buena, Negrito. Gentita linda, nos vamos. Ay, ay, ay, así es, así es. Ahí vamos, por otro amigo Posi. Gracias, gentita, nos vamos hasta el día de mañana, luego de las 5 de la tarde.
1: ¡Eso es!
0: A partir de las 5 de la tarde estamos de retorno mañana nuevamente, ¿eh? A portarse bonito, que nada cuesta.
1: ¡En el escenario! ¡Douglas Mogollón!
0: Hasta aquí la compañía de su gran amigo Walter Aguilar, el multifacético. ¡Felices noches! Y alegres despertares, siempre con La Marcasa. 5 de la mañana, alegre despertar. Y más. Gracias. Hasta mañana.

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